López para que se le compute una reducción de 4 meses de su pena de 13 años de prisión por haber aprobado 2 cursos de marketing de 80 horas cada uno. El tribunal consideró que la formación no reúne los requisitos exigidos por la ley penitenciaria para acceder al llamado estímulo educativo. Deportes, TIC Sport. Fuerte advertencia de Irán a horas del inicio del Mundial. Luego de que la Federación del País Asiático denunciara el bloqueo de las entradas que asigna FIFA, sus dirigentes advirtieron que se retirarán de los encuentros en los que se produzcan protestas en su contra. La participación de Irán en la Copa del Mundo se ve afectada por los conflictos bélicos que mantiene con Estados Unidos, uno de los anfitriones del certamen. En cualquier momento volveremos con más noticias. La radio te informa la hora, 21:02. Ahora en tu radio, los datos del tiempo. Temperatura, 14 grados. Humedad, 86%.

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5: La radio te informa la hora. 21:18. Ahora en tu radio, los datos del tiempo. Temperatura 13 grados. Humedad 86%.

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Noticias, esto pasa en la Argentina y el mundo. NA, Senado. La Libertad Avanza dio un paso importante en negociaciones con los bloques dialoguistas para sesionar el próximo jueves 18 y debatir el proyecto de propiedad privada, que tendrá nuevos cambios sobre la eliminación de las restricciones para que los empresarios extranjeros puedan comprar tierras rurales. Clarín, internacionales. Por siempre Golfo Pérsico. El provocador mensaje de Irán tras los nuevos ataques de Estados Unidos. El canciller iraní Abbas Araghchi se refirió a los ataques norteamericanos cerca del estrecho de Hormuz y dijo que las Fuerzas Armadas responderán. También advirtió a Estados Unidos de que se vaya de la región si quieren estar a salvo. Deportes, TIC Sport. Argentina comenzará el Mundial en el primer puesto del ranking FIFA. Producto del empate de España y la derrota de Francia en sus primeros amistosos, los triunfos del albiceleste contra Honduras e Islandia le permiten volver a la cima de la clasificación. En cualquier momento volveremos con más noticias. La radio te informa la hora. 22. Un minuto. Ahora en tu radio, los datos del tiempo. Temperatura 13 grados. Humedad 87%.

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3: La radio te informa la hora 22. 19 minutos. Ahora en tu radio, los datos del tiempo. Temperatura 13 grados. Humedad 87%.

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1: La radio te informa la hora. 23, 17 minutos. Ahora en tu radio, los datos del tiempo. Temperatura 13 grados. Humedad 88%.
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1: Temperatura 13 grados. Humedad 88%.

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2: La radio te informa la hora. 0:17 minutos. Ahora en tu radio, los datos del tiempo. Temperatura 13 grados. Humedad 88%.

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Ahora en tu radio, los datos del tiempo. Temperatura 13 grados. Humedad 89%.

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1: La radio te informa la hora. 1:16. Ahora en tu radio, los datos del tiempo. Temperatura 13 grados. Humedad 89%.
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0: muy, pero muy importante para los hombres, para las mujeres. Para el soltero, para el casado, para el que tiene un amante. Sale del contexto. Yo lo único que les pido es que le escuchen la letra a ver si les gusta. ¿Sí?
1: Así de esta manera vamos a compartir con...

0: Buenos Aires, para todo el país, con todas estas canciones, ¿eh? Para el amigo allá que es de Rosario, está de Central, ahí está, un cariño grande también, ¿eh?
1: ¿Pero es así o no es así? ¿Dónde terminamos arreglando todo? En la cama. Bueno, y esto va, porque viste, yo no puedo dejar de perder la personalidad. Con todo respeto, yo a mi marido lo amo, pero yo los derechos de la mujer y la independencia que la mujer se tiene que crear la voy a defender toda la vida. ¿Entendés? Jamás tiene que existir el hombre que nos pise la cabeza, sino el hombre que aprenda a querernos. ¿No es cierto? Y ahí nos sacan buena cuando...

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1: La radio te informa la hora. 2:18 minutos. Ahora en tu radio, los datos del tiempo. Temperatura 13 grados. Humedad 90%.

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0: la radio te informa la hora. 3:01. Ahora en tu radio, los datos del tiempo. Temperatura 13 grados. Humedad 90%.
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0: amor, voy a cocinar algo rico para la noche. Volvé temprano.
1: Bueno, vale, vemos. Yo me voy a jugar a la Play con Pedro.
0: ¿Otra vez?
1: Sí, hoy es jueves. Bueno, nos vemos.

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La radio te informa la hora. 3:20. Ahora en tu radio, los datos del tiempo. Temperatura 13 grados. Humedad 90%. Informa la hora. 3:20. Ahora en tu radio, los datos del tiempo.

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La radio te informa la hora. 4:03. Ahora en tu radio, los datos del tiempo. Temperatura 13 grados. Humedad 88%.

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1: La radio te informa la hora. 4:17 minutos. Ahora en tu radio, los datos del tiempo. Temperatura 13 grados. Humedad 91%.

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1: Vamos, pirata.

La radio te informa la hora. 5:05. Ahora en tu radio, los datos del tiempo. Temperatura 13 grados. Humedad 89%.

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1: La radio te informa la hora. 5:16. Ahora en tu radio, los datos del tiempo. Temperatura 12 grados. Humedad 92%.

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volvemos a 18 años atrás, cuando comenzamos con Trulalá y ustedes comenzaron a apoyarnos y a decirnos: Giancarlo es nuestro. Que Dios lo bendiga y espero que Dios tome el control en esta noche.

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La radio te informa la hora. 6:03. Ahora en tu radio, los datos del tiempo. Temperatura 12 grados. Humedad 92%.

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2: La radio te informa la hora. 6:19. Ahora en tu radio, los datos del tiempo. Temperatura 11 grados. Humedad 93%.
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0: 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Ahora en tu radio, los datos del tiempo.
1: Temperatura 12 grados. Humedad 91%.
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3: La radio te informa la hora. 7:19 minutos. Ahora en tu radio, los datos del tiempo. Temperatura 12 grados. Humedad 92%.
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Ahora en tu radio, los datos del tiempo. Temperatura 12 grados. Humedad 93%.

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0: 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La radio te informa la hora. 8:23 minutos. Ahora en tu radio, los datos del tiempo. Temperatura 12 grados. Humedad 92%.
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1: Familias, esto que voy a cantar ahora es muy, pero muy importante para los hombres, para las mujeres, para el soltero, para el casado, para el que tiene un amante. Sale del contexto. Yo lo único que les pido es que le escuchen la letra a ver si les gusta. ¿Sí?
2: Así de esta manera vamos a compartir con...

0: ópera para todo Buenos Aires, para todo el país, con todas estas canciones, ¿eh? Para el amigo allá que es de Rosario, está de Central, ahí está, un cariño grande también, ¿eh?
1: ¿Pero es así o no es así? ¿Dónde terminamos arreglando todo? En la cama. Bueno, y esto va. Porque, viste, yo no puedo dejar de perder la personalidad. Con todo respeto, yo a mi marido lo amo. Pero yo los derechos de la mujer y la independencia que la mujer se tiene que crear la voy a defender toda la vida. ¿Entendés? Jamás tiene que existir el hombre que nos pise la cabeza, sino el hombre que aprenda a querernos. ¿No es cierto? Y ahí nos sacan buena cuando...
2: Claro. 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

0: 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Noticias, esto pasa en la Argentina y el mundo. NA, violencia de género. En el marco del impacto social que generó el femicidio de Agostina en Córdoba, diputados nacionales de la oposición, en su mayoría mujeres, lograron emitir el dictamen de mayoría para declarar la emergencia pública nacional en materia de violencia de género contra las mujeres y diversidades. El proyecto plantea la declaración de la emergencia por el término de 2 años, con opción a prórroga por el mismo plazo, con la meta central de prevenir y disminuir los índices de la violencia machista. Perfil, emergencia climática en la región. Alerta por la tormenta Cristina en Centroamérica. Inundaciones, desaparecidos y preocupación a horas del arranque del Mundial. 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
1: La radio te informa la hora. 10:01. Ahora en tu radio, los datos del tiempo. Temperatura 12 grados, humedad 92%.

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12: La radio te informa la hora. 10, 22 minutos. Ahora en tu radio, los datos del tiempo. Temperatura 12 grados. Humedad 93%.
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0: 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Ámbito Mora. Los bancos se prevén una baja y apuestan a una recuperación del crédito en el segundo semestre. El presidente de ADEBA, Javier Bolsico, aseguró que la cartera irregular comenzará a bajar para ir convergiendo a niveles normales. Además, reclamó una menor carga tributaria sobre la actividad financiera y planteó la necesidad de atraer al sistema los 330 mil millones de dólares que los argentinos mantienen fuera de los bancos. Canal 26, Tecnología. China muestra su primera selección de futbolistas robots que planea tener la lista para el Mundial 2034. El futuro parece también haber llegado al fútbol. Más allá del VAR o el offside semiautomático que ya se utilizan en los principales estadios del mundo, ahora llegan los robots humanoides. Estas máquinas utilizan sensores visuales y sistemas de inteligencia artificial para detectar la posición de la pelota y corregir su postura en tiempo real. Deportes, D-Sport. Enrique Macaya Márquez agradeció la felicitación a Gianni Infantino, presidente de la FIFA, por su participación en la transmisión y cobertura de la gran cita en Norteamérica, en donde alcanzará la histórica cifra de cubrir 18 veces en la Copa Mundial de la FIFA. A los 91 años, el prestigioso periodista argentino señaló que él ha pasado gran parte de su trayectoria trabajando en estrecha relación con lo que la entidad establece. El fútbol nos ha vinculado permanentemente, aseguró Macaya. En cualquier momento volveremos con más noticias. La radio te informa la hora. 11:02. Ahora en tu radio, los datos del tiempo. Temperatura 13 grados. Humedad 92%.
1: ¿Por qué?

0: Hola, bienvenidos. ¿Cómo están? Edición ya de 11 de junio, día jueves.
1: Día jueves.
0: ¿Y qué semanita que tuvimos, por Dios?
1: ¿Yo le puedo decir algo?
0: ¿Qué me quiere decir?
1: Hoy vamos a saber por qué.
0: ¿Por qué qué?
1: ¿Por qué tenemos que conocer Neuquén? Eso de todo esto es Neuquén. ¿Es cierto? ¿No es cierto?
0: Hoy vamos a andar dando vueltas por algunos destinos turísticos que realmente de la provincia de Neuquén que no conocías. Y vamos a conocer el lado B, ¿sí? Vamos a hablar, por ejemplo, con los chefs neuquinos de distintos lugares de la provincia. No vamos a ir a la típica nota, ¿viste? No, vamos a conocer los sabores del Neuquén.
1: Me gusta indagar por ahí.
0: Bien.
1: Porque es parte de, cuando uno viaja, es parte del circuito sentarse y comer algo típico, ¿no? Como cuando viene un extranjero y dice, ¿ya probaste dulce de leche? ¿Ya probaste un alfajor?
0: ¿Ya probaste
1: el chiquito? Ahora probé. vamos a probar trucha,
0: muy
1: por ejemplo.
0: Bien. Trucha, uy, unas cosas de piñones.
1: Espera.
0: Jabalí.
1: Un queso patagónico.
0: En un ratito nada más, acá en Portal Argentina te vas, en este mismo bloque, no vamos a perder mucho tiempo. Yo propongo comenzar esta edición de día jueves, este 11 de junio. Realmente la vas a pasar muy pero muy bien. Quédate acá en la radio, sumate, son 676 radios tuvimos en el día de ayer de descargas, lo cual nos alegra muchísimo. Sabemos que algunas también pueden llegar a ser secretarías de turismo o demás, pero bueno, más de 600 radios que han descargado el programa y nos realmente nos alienta a seguir creciendo y a seguir haciendo, creo que el programa más federal de la República Argentina. No
1: diga creo, porque es así. Mire, una muestra. Nos mandan saludos desde Firmat, por ejemplo, en la provincia de Santa Fe.
0: Un abrazo gigante, gracias por sumarse.
1: Por ejemplo, para decir alguno. A ver, acá el que acaba de leer de Paula.
0: ¿Qué decía Paula?
1: No, justo volví a abrir el de Firmat, para. Me encanta su programa, lo pasan al día siguiente y me hace imaginar viviendo lo que comentan los lugareños. Nos dice.
0: Qué buena onda.
1: Edgardo Farías.
0: Gracias, Edgardo. Gracias por sumarte.
1: Que nos escucha desde Lobos.
0: Lobos, provincia de Buenos Aires, otro lugar maravilloso. Bueno, ayer estaba escuchando desde la gente del... Ayer, perdón, leí el mensaje de Londres, allí en la provincia de Catamarca, ¿no? En el Chincal, muy cerquita del Chincal, un lugar maravilloso. O sea, también fusionamos esto, ¿no? Culturas, historias, la gente que nos cuenta su propia historia. Y esto es lo lindo. Comenzamos por Portal Argentina, tenemos
1: sí.
0: Más mensajes.
1: Hola, amigos, los escucho todos los días desde San Luis. Ahora... y los escuchamos también en Radio Papagayos por la 103.5.
0: En la municipal le mandamos un abrazo grande a toda la gente de Papagayos. 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Quédate acá, esto continúa así.

0: Santo, santo, estabas escuchando la música de la mano de Gloria Estefan y Sopra Contrariar, ¿se acuerda? Muy buena canción. Estuvimos en la presentación de Neuquén y vamos a escuchar a la palabra del presidente de Neuquén Tour, que es el señor Sergio Siachitano, el presidente de Neuquén Tour, que nos cuenta un poco todo lo que es Neuquén.
1: Sabemos todo lo que es Neuquén, pero queremos que nos lleves de viaje por los lugares menos conocidos de los puntos de nieve de este invierno. ¿Te animás?
2: Una provincia que tiene todo, como vos decís, una provincia que hoy tiene una oferta integral, federal, y lugares increíbles como recién presentaban, ¿no? El norte neuquino, que se posiciona como uno de los lugares más elegidos, los Bolillos, Barbarco, Manzano Amargo, son todos pequeños pueblitos que tienen muchísima identidad cultural, tienen el atractivo de la transhumancia, que es una actividad ancestral que todavía se sigue haciendo en la provincia y que tiene atractivos naturales únicos, ¿no? Tenemos aguas calientes en el norte, en la base del volcán Domuyo, un lugar increíble. Tenemos las termas de Copahue también, otro lugar hermoso, ahí cerquita de Cabiahue. Y después los destinos conocidos, ¿no? San Martín de los Andes, Villa Langostura, Traful, Junín de los Andes, todo el circuito agro y enoproductivo del Alto Valle, que cada vez toma más relevancia con esta reconversión que tuvieron las chacras productivas a chacras turísticas. Así que tenemos una provincia hermosa, integral, y que la verdad que nos llena de orgullo presentarla en un evento como este.
1: Sabemos que muchas veces uno piensa en destino de nieve y te aparecen muchos de los que nombraste en el inconsciente y decís, voy a ir para acá. Pero hay mucha gente que por ahí le tiene miedo a la nieve. ¿Qué puede hacer en invierno en estos lugares?
2: Mira, si hay algo que nos identifica, que justamente Neuquén tiene mucho más de oferta de nieve, más allá que tenemos la mayor oferta de nieve del país, con 4 centros de esquí, áreas recreativas, parque de nieve. La verdad que hay muchísimas actividades para hacer, sobre todo todo lo que tiene que ver con el sur de la provincia. Tenemos 7 lagos, que es un lugar increíble que une San Martín de los Andes con Villa Langostura. La gastronomía neuquina, una gastronomía que cada vez se posiciona más y que cada vez es más reconocida, porque no solamente tenemos profesionales de primer nivel, sino también muchísima gente que ha venido y que se ha arraigado en Neuquén y que ha traído distintas recetas y formas de cocinar y que ha jerarquizado la cocina neuquina, los vinos, que cada vez son más premiados en el mundo. Y también tenemos muchísimas actividades para hacer, senderismo, rafting, que también se puede hacer en invierno. Tenemos caminata con raqueta. Hay mucha gente que viene en invierno a conocer la nieve, no solamente a hacer esquí o snowboard, sino también a conocer la nieve, a disfrutar de nuestro chocolate, de nuestras ciudades. Así que tenemos una provincia realmente hermosa. Como te decía antes, el norte neuquino es un lugar increíble, que tiene lugares muy lindos para recorrer, que salen de lo común, que muy poca gente conoce, así que los invitamos a recorrer esos lugares escondidos que tiene Neuquén, que son increíbles.
1: Sergio, vos recorrés la provincia a diario, todas las semanas. Cuando vos te querés ir a un lugar a relajar, a que no te conozcan, a pasar desapercibido, ¿qué lugar elegís?
2: Mira, hay lugares muy lindos, sobre todo en el norte neuquino, como te digo, hay pueblitos que a mí me encantan en lo particular, porque conozco mucha gente que es del lugar y me gusta ir y sentarme a tomar un mate, por ejemplo en Los Miches, en Manzano Amargo. Tengo una familia muy conocida, que son amigos para mí, que es la familia Burgos en Los Miches, en un pueblito muy muy chiquitito que fabrican quesos. Entonces trato de ir y pasar un tiempo con ellos, porque la verdad es que a mí me encanta el turismo. Estoy convencido que el turismo se hace de las bases, con la gente, recorriendo los lugares, y bueno, y es parte también de generar políticas públicas que estén vinculadas a la gente. Yo estoy convencido que el turismo es una herramienta para cambiar la vida de la gente, y bueno, y trabajamos en ese sentido, ¿no? Así que a mí me encanta el norte de la provincia. Soy de San Martín de los Andes, que no se pongan celosos mis coterráneos, pero el norte neuquino lo llevo muy adentro, porque cuando lo conocí, es un lugar que a uno lo impacta por la belleza del lugar, pero también por la calidez de la gente.
1: Y si tenés que recomendarles a todos los que están escuchando esto, a lo largo y ancho del país, de la cordillera al mar, un plato neuquino, un vino. vino, qué cepa le recomendás? Por supuesto, Neuquén.
2: Sí, por supuesto. Bueno, el Pinot Noir, sin ninguna duda, es una cepa que nos identifica, que cada vez evoluciona más en la provincia. Tenemos gran parte de las plantaciones de Pinot Noir, se encuentran en la provincia de Neuquén, y tenemos vino de excelente calidad. Y también otros varietales, pero el Pinot Noir nos identifica sin ninguna duda. Y plato, creo que todos van a coincidir conmigo, el chivo de la provincia de Neuquén es único. Tenemos, es el primer producto cárnico con denominación de origen, y es un producto que se elabora de distintas maneras, pero que cada vez que se elabora y tiene ese gusto y esa sensación de estar viviéndolo en el norte neuquino. Así que, sin ninguna duda, para mí el chivo neuquino, la trucha, los chicos están ofreciendo trucha, el chocolate, tenemos los ahumados, bueno, hay muchos productos típicos y muy nuestros, pero sin ninguna duda el Pinot Noir y el chivo, creo que la combinación perfecta.
1: Invitamos a todos a que visiten Neuquén.
2: Invitamos a todos a que esta temporada nos visiten. Neuquén es una provincia hermosa, increíble, y como decimos, todo esto es Neuquén, y sobre todo la calidez de la gente, que es lo más lindo que tiene la provincia. A ustedes.
3: Todo esto es Neuquén.
0: Muy grosso, ¿eh?
1: Sergio Siachitano, el presidente del ente de Neuquén Turismo.
0: Gracias por
1: invitarnos a una noche. La verdad que la pasamos muy bien.
0: Nos
1: divertimos mucho.
0: Fotos ahí esquiando.
1: Estábamos en la arosilla.
0: Muy bien.
1: Casi yo no me quería bajar. Pero bueno, cuando ya no quedaba nadie en el salón, me dijo, señora, retírese que tenemos.
0: Retírese de la aerosilla, que esto es nieve artificial.
1: Bueno, la verdad que lo pasamos muy bien y queríamos seguir descubriendo qué tiene de especial la provincia de Neuquén. Así que fuimos a buscar eso.
0: A los protagonistas.
1: Fuimos con la lupa.
0: Ahí.
1: A ver, ¿qué tiene de especial? ¿Es verdad? ¿Verdadero o falso?
0: A ver, dijimos. Tenemos que ir por algo distinto. Comidas, o sea, sabores neuquinos. ¿Sí? Uno de los productos, obviamente, destacados de Neuquén Tour y de todo lo que tiene que ver con la cultura neuquina. Claro, totalmente. Hablamos con algunos de los chefs que fueron seleccionados de distintos lugares.
1: Han participado de la fiesta del chef patagónico. Son muy grosos, ¿eh?
0: Muy grosos. ¿Querés conocer, viajar a través de las 600 radios de todo el país por los sabores neuquinos?
1: Vamos.
0: Escucha.
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5: ¿Qué tal? Buenas noches. Mi nombre es Sebastián Caliba y acá estamos en el lanzamiento de la temporada de invierno de Neuquén Provincia.
6: ¿De dónde sos?
5: De Neuquén Capital, jefe ejecutivo del restaurante Aura y el Hotel Tower.
7: ¿Qué tal? Buenas noches. Mi nombre es Emanuel Antimi, soy el chef del Hotel Alto Traful en Villa Traful y estamos acá apoyando a la gastronomía neuquina en el lanzamiento de la temporada de invierno de Neuquén Provincia. Sí, acá con la ruta de la gastronomía neuquina.
8: Mi nombre es Martín Páez, soy de Villa Langostura, también de la provincia de Neuquén, representando la gastronomía neuquina. Muy contento con esta temporada de invierno que ya se nos viene.
7: Por el amor a la gastronomía, por el amor a los productos neuquinos y por una amistad que nos une y nos acerca por la comida.
1: A ver, fuera de la cocina, ¿se reunieron, dijeron, che, vamos a deleitar a los comensales con esto, esto y esto? ¿O cada uno trajo algo para ofrecer?
5: Nosotros somos embajadores de la gastronomía neuquina de distintas regiones, ¿bien? En un festival llamado la fiesta del Chef, nos juntamos los seis, hicimos una amistad. Algunos nos conocíamos, otros no, y decidimos formar una agrupación que se llama La Ruta de la Gastronomía Neuquina, ¿bien? Entonces, tenemos distintos puntos cardinales de la provincia. Hay de Villa Langostura, hay de Villa Traful, del norte neuquino, de Neuquén Capital y de
7: Lotier y Chosmalal, ¿sí? Quiero nombrar también a tres de los integrantes de la ruta que están en este momento, que son Nahuel Sepúlveda de Chosmalal, Claudio Abrán de Junín de los Andes y Cristian Alfaro de la ciudad de Plotier.
1: ¿Qué sabor identifica cada zona de Neuquén para que la gente pueda conocerlos?
9: Tenemos muchísimos productos, muchos aromas, muchos sabores. En el caso mío, yo de Villa Langostura, las truchas es uno de los productos hermosos que tenemos, como tantos otros. En el norte neuquino tenemos un chivo que realmente gente está pisando muy fuerte cada vez más. Realmente en el centro podemos, en Aluminé podemos encontrar una miel de excelencia que realmente está pisando hoy el continente europeo. Los productores de miel de Aluminé realmente están dando un paso muy importante.
1: Eso tienen la Expo de Miel.
9: Exactamente, que fue hace poquito y han tenido grandes, hermosas críticas del continente europeo y están, en cualquier momento están por exportar a Dinamarca, así que se viene una era muy linda para toda esa zona y para todos los productores. Tenemos en toda la provincia un montón de productos hermosos.
1: ¿Y en Capital? ¿Qué sabor se surge así como...?
5: Bueno, en Capital, por ejemplo, tenemos quesos, que es de producción local, son los quesos de Ventiviglia. Después tenemos todo lo que es la parte del valle, así que tenemos muy buena pera, muy buena manzana. Y bueno, que eso, te hace de repente un risotto con, de peras con un poquito de queso patagonzola que queda terrible. Entonces, tenemos esos productos para jugar.
1: ¿Patagorzuela?
5: El queso patagonzola.
1: Chicos, estaba viendo otro canal, me perdí toda su comida, por favor.
5: Lo que vos ves acá, en realidad, desde la punta hasta el final, y todo lo que vos viste en las mesas, son todos productos netamente neuquinos. Que nosotros los fuimos combinando con sabores, con ahumado, con ciervo, ciervo con pera, por ejemplo. Entonces ahí usás montaña, valle, queso de, con gírgola, con una trucha ahumada. Entonces usás Villa Langostura con el valle. Y bueno, fuimos mezclando distintos productos para obtener distintos sabores, ¿no es cierto?
1: Uno piensa en viajes y piensa en los paisajes, las excursiones que va a hacer, pero la gastronomía es un viaje en sí mismo. Sentarse y conectar con la tierra, ¿no? Con esos productos de kilómetro cero, de lo que nos da ahí la naturaleza. Inviten a todos los que están escuchando esta nota, las 600 radios que nos escuchan todos los días o que nos están viendo, a que por qué deben conocer Neuquén y qué no tienen que dejar de probar.
5: Por ejemplo, si van a Neuquén, primero que están todos invitados, todos van a ser recibidos con los brazos abiertos. No pueden dejar de probar la trucha, no pueden dejar de probar un ciervo. ¿Y el señor?
7: La fruta fina, por ejemplo, tenemos muchos frutos rojos también. Pero la vedette es la trucha, el ciervo, un buen plato de invierno, un buen cordero.
9: Peras, manzanas, tenemos de todo, hongos. Realmente los hongos de pino tuvieron muchos años de, yo creo que de moda, por así decirlo, y es un producto hermoso que lo recolectamos en temporada, pero el mundo de los hongos en la provincia de Neuquén está pisando muy fuerte. Hay unas gírgolas impresionantes que realmente se están produciendo y que ponen los platos nuestros de la cocina mucho más lindos, mucho más sabrosos, así que también los hongos pisan muy fuerte en la provincia de Neuquén.
1: No nombraron el piñón.
5: Hay algo muy importante que nos estamos olvidando, aparte del piñón, son los vinos. Tenemos muy buenos vinos en lo que es la zona del valle. Se da muy bien el pinot por el frío, por el terruño. El Cabernet Franc también se da muy bien en la zona. Así que tenemos muy buenos vinos. Trucha, ciervo, chivo. Diversidad de productos para que vayan a comer y a disfrutar. Y aparte los paisajes, ¿no? Para
1: lo bueno de todo esto es que pagás pasaje de ida. La vuelta te empujan y llegar.
5: Exactamente. Después todo lo que comiste y tomaste llegás sin envión. Así que bueno, los esperamos a todos en Neuquén, que vayan a disfrutar de unas buenas vacaciones, pasen por todos los restaurantes que puedan pasar y que prueben todos los platos que están a la disposición de ellos y los vinos también.
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2: La radio te informa la hora. 11. 30 minutos. Ahora en tu radio, los datos del tiempo. Temperatura 14 grados. Humedad 91%.

0: jugo de tomate frío, estabas escuchando acá otro de los grandes clásicos, en este caso de Suéter, del disco 20 Caras Bonitas era. Creo que tenemos mensajes de oyentes desde distintos lugares de la República Argentina.
1: Este es mi amigo.
0: Que se comunican a través del 11 25 20 60 40. En un ratito seguimos con Neuquén. Hay más lugares, tenemos dos destinos más divinos y vamos a seguir investigando y vamos a hacer una cobertura para que ustedes puedan conocer Neuquén desde otro lugar a través de las redes sociales. Dígame si lo tenemos.
1: Sí, lo tenemos.
0: A ver, adelante. Vamos.
2: Hola, amigo. Le mando un mensaje porque no podía escuchar bien nunca el teléfono del número de celular. Soy de acá, de Chacabuco, provincia de Buenos Aires, y lo estoy escuchando. Me encanta su programa. Me dicen Curucho, les mando un abrazo grande a ustedes y a todos los que trabajan en esa radio. Es una radio maravillosa. Acá en Chacabuco la escuchan varias personas, varias, un montón. Así que bueno, como podrán ver, lo estoy escuchando. Les mando un abrazo grande y bueno, suerte.
1: Gracias,
2: voy a
1: Curucho.
2: Seguir escuchando porque me gusta mucho cómo charlan, cómo opinan, las charlas que le dan a la gente, de las cosas que pasan. Yo trabajo en el hospital y a veces escucho personas que hablan de la salud, de los problemas, y esas cosas me encantan. Así que bueno, les mando un abrazo grande a los locutores que están ahora. O los que se van a ir, no sé quién es. Pero bueno, un abrazo grande acá. De
0: gracias.
2: Parte de... Mi nombre es Carlos Alberto González, pero me dicen Curucho. Yo soy más conocido por Curucho en Chacabuco, provincia de Buenos Aires. Un fuerte abrazo.
1: Gracias, Curucho. Abrazos para vos también.
0: Curucho de Chacabuco.
1: Buena onda.
0: Gracias, buena onda. Sí. Le ponemos todo al programa realmente.
1: Lo que no sé si es un vaticinio en que nos vamos a ir, capaz que nos están echando de la radio ahora.
0: No,
1: que no sigamos de viaje.
0: Vamos a seguir de viaje juntos aquí en todo el país. Aparte, todos los días se continúan sumando radios y radios. Es algo que nos sorprende. Y se vienen cosas muy lindas en Portal Argentina. Ya te digo, ¿tenés ganas de viajar a la ciudad de Buenos Aires?
1: Tenemos.
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1: Hola, Luciana, te estás enterando por la radio, ¿no? ¡Sí!
0: Le mandamos un beso grande. 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Y por otro lado, quiero mandar un abrazo muy grande. Vamos a estar la semana que viene en la ciudad de Villa de Merlo, con toda la gente del Grupo Canablaya. Pero volviendo a eso, tenemos más de Neuquén, tenemos más sorpresas, un programa repleto de novedades. ¿A dónde nos vamos a ir también? Tenemos otra entrevista.
1: ¿Vamos a ir?
0: Río
1: nos
0: Turbio.
1: Vamos a ir a Río. Sí, pero antes nos vamos a ir a Lumine. Y antes nos vamos a ir a Cabiahuecopahue, uno de los pueblos más lindos del mundo. Ya fueron elegidos ellos en el 2024 y van a estar con nosotros. Vamos a hablar con el intendente. Señor intendente, ¿se pone de pie?
0: Sí, dame un tema y hablamos con el intendente.
1: Dale, Sofovich.
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0: Te recordamos el WhatsApp de Portal Argentina, si querés tomar nota.
1: Así como hizo Curucho, nos mandás tu audio a 11 25 20 60 40.
0: 11 25 20 60 40, programón.

0: Hace un par de noches, cuando se hizo la presentación de Neuquén, Romina se encontró con el intendente de Cabiahue y Copahue, que fue elegido hace poquito como uno de los pueblos más lindos del mundo, ¿no?
1: Sí, es hace 2 años atrás. Oscar Mancegosa se llama.
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1: Bueno, seguimos descubriendo Neuquén y hoy vamos a hacer escala en uno de los pueblos más lindos del mundo.
3: Sí, lo dice la ONU, no nosotros. La dice la ONU.
1: ¿Lo puedo decir yo que estuve ahí?
3: Sí, pero por supuesto.
1: Uno de los pueblos más lindos del mundo. Pero queremos conocer tu historia, porque vos sos mendocino, llegaste casi cuando se funda la ciudad, así que contanos un poquito, ¿cómo eran esos tiempos, Cabiahue?
3: No, Cabiahue existía Copahue. Cabiahue había un plan de desarrollo, pero no estaba desarrollado precisamente, y yo estoy del año 78 y el pueblo se fundó en el año 86, así que todo ese tiempo se fueron arraigando familias de a poco. El Estado provincial fue haciendo viviendas y también creando la infraestructura para que nuestros hijos estudiaran, tuviéramos seguridad, tuviéramos todo lo necesario. Y en el año 86 se funda Cabiahue y a partir de ahí comenzó un desarrollo con la venta de tierras. Entonces vinieron emprendedores, hicieron sus hoteles, sus restaurantes, y ahí nace realmente Cabiahue. Y en el año 88 comienza a construirse el centro de esquí.
1: Ahora, ¿cómo fue elegir ese lugar para que sea tu lugar en el mundo? ¿Cómo llegaste? ¿Cómo era? ¿Recordás cómo era?
3: Sí, sí, llegué a Copahue. Las termas de Copahue ya existían y por una necesidad de trabajo fui a trabajar a las termas de Copahue y ya me quedé a vivir. Me quedé a vivir ahí en Copahue un par de años y después, cuando ya Cabiahue, tuve la posibilidad de vivir en Cabiahue, me quedé viviendo en Cabiahue, formé mi familia, tengo 3 hijos, 3 nietos, así que bueno, y desde entonces iba por varios periodos, llevo de intendente y, como te decía, fui uno de los fundadores de la localidad de Cabiahue.
1: Oscar, decís Copahue y yo me imagino en invierno que ha cubierto por nieve. ¿Cómo eran en ese entonces? No había celular como ahora, no había Starlink. ¿Cómo se comunicaban?
3: Sí, no, era más complicado. Sí, más o menos, ya les digo, no había teléfono fijo ya en esa época, pero había un teléfono fijo en toda la localidad, ¿no? Porque aparte era mucho más chiquitita. Así que bueno, nos turnábamos para hablar por teléfono. Por ahí, cuando nevaba mucho, los ingresos, pues los vehículos, las motos de nieve y los medios que hay hoy no existían. Así que era una vida difícil, no había gas, o sea, distribución por redes, a veces se lo cortaba la luz mucho tiempo. Así que era
1: agua congelada.
3: Se congelaba el agua, capaz que pasábamos 4 meses sin agua. Allí que había que derretir nieve, ¿no? Para bañarse. Y bueno, y así fue, se fue creciendo, fue creciendo. Y hoy por hoy tenemos una localidad que es hermosísima, con muy buenos atractivos turísticos que rodean Cabiahue, las termas de Copahue, que son inmejorables.
1: Y que ahora se pueden visitar por más tiempo, porque antes era solo de diciembre, abril, y ahora cada vez hay más.
3: Ahora podemos visitarla con vehículos oruga durante la época invernal y hacer prestaciones termales, no toda la cantidad que hay en el verano, pero sí hay vapores, hay fangos, hay aguas, aguas sulfurosas, ¿no? Para poder hacer, compartir esa excursión, el ir en oruga hasta Copahue, que son apenas 19 kilómetros, y después poder tomar un baño relajante, realmente es un espectáculo.
1: Y una experiencia única, porque esos paisajes es realmente...
3: Los paisajes que rodean a Cabiahue son maravillosos, tiene unos sitios que hemos puesto en valor y que realmente la gente lo disfruta cada vez que nos visita.
1: ¿Por qué hay que conocer Cabiahue, Copahue, si nunca estuvieron ahí este invierno, esta temporada de nieve?
3: Porque por esto, ¿no? El centro de esquí es un centro de esquí accesible, es para donde se aprende a esquiar, es familiar, no es un gran centro como son por ahí algunos otros centros turísticos invernales del país, así que realmente vale la pena visitarlo. Y vuelvo a repetir, poder hacer una excursión a los sitios, a los atractivos turísticos que tiene realmente, con un rodeado de bosque de araucarias y al pie de un volcán activo, ¿no? Como es el volcán Copahue.
1: Y tomarse una cervecita artesanal.
3: Exactamente, ¿no? Y bueno, y después acompañado por una hotelería moderna y también la gastronomía, ¿no? Es realmente los platos patagónicos que se sirven en los distintos restaurantes de Cabiahue, es maravilloso.
1: ¿Cuántos habitantes tiene Cabiahue?
3: 1.200 habitantes, sí, tal vez 1.300.
1: ¿Y lo que no hay que perderse, si no estuviste ahí?
3: Que lo que no hay que perderse, hay que visitarlo. Hay que ir, aunque sea una escapada, pero hay que visitar Copahue en verano, Copahue en invierno, Cabiahue en invierno y en verano también.
1: No nos escucha nadie, no nos ve nadie. Si ves, te tengo que decir que nos lleves a un lugar en donde nadie va, ese lugar secreto del lugar. ¿Dónde vamos?
3: Salto del Agrio.
1: Pero se lo conoce.
3: Es el Salto del Agrio, ¿no? Creo que es una visita obligada de todos los que nos recorren la zona. Es un lugar maravilloso.
1: Muchísimas gracias.
3: No, por favor, gracias a usted.

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MAE, Ficha Limpia. Un grupo de diputados nacionales de la oposición trabaja en la elaboración de un nuevo proyecto con el objetivo de reactivar una iniciativa que acumula varios intentos frustrados en el Congreso. La propuesta surge como una alternativa independiente a la reforma electoral impulsada por el Gobierno Nacional, que incluye este punto junto con la eliminación de las PASO y modificaciones en la ley de partidos políticos. Clarín. La policía bonaerense realizó un allanamiento en una vivienda de Herli Avellaneda, hasta donde llegó tras detectar que una persona vendía uniformes militares con insignias nazis a través de redes sociales. Detrás del emprendimiento estaba un hombre de 46 años que, además de la vestimenta y parafernalia del Tercer Reich, también le secuestraron armas de distintos calibres y más de 150 municiones. Ahora la justicia lo investiga por terrorismo y otros delitos relacionados. Deportes, el gráfico. Finalmente Jorge Sampaoli tendrá su primera experiencia en un club de la máxima categoría del fútbol argentino. El santafesino de 66 años firmó como nuevo técnico de Talleres tras la salida de Carlos Tevez. Hoy comenzará a trabajar al frente del plantel en el inicio de la pretemporada de cara al segundo semestre del año. En cualquier momento volveremos con más noticias. La radio te informa la hora. 12. Un minuto. Ahora en tu radio, los datos del tiempo. Temperatura 15 grados. Humedad 86%. Fortale-

0: ¿Cuánta energía con este artista, con Carlos Alberto García Moreno, con el señor Charlie García? Sí, señores, edición de día jueves. En un ratito nada más volvemos a Neuquén, y quiero agradecer más mensajes que nos llegan. Abrazo grande a los amigos de San Fernando del Valle de Catamarca que nos escuchan a través de FM del Valle. Dice, los escuchamos, nos encantó el programa de ayer, muy bueno. Y bueno, hoy todavía, claro, esto es antes de que escuchan el programa de Neuquén, ni me imagino.
1: Flavia y Guille nos escuchan desde Rosario, nos dice que les encanta el programa, gracias por invitarlos a conocer más de Neuquén. Quieren, dicen que están buscando información para ir este invierno, así que nos agradecen por la nota y que le encanta el programa.
0: Lo buscás en la página web, igual toda la super...
1: todas las redes de Neuquén, está buenísima.
0: Y muy buena información.
1: Lo dijimos ayer, pero se los recuerdo, si por ahí Guille se llama Martínez, tiene 15% de descuento,
0: sí,
1: atenti. Si sos Neuquén, ya sabes que también tenés 15% de descuento para tu próxima escapadita.
0: En un ratito nos vamos a ir a Río Turbio, pero antes quiero mandar un abrazo grande a los amigos de FM Comunicar de Colonia Carolla. Desde allí también le mandamos un saludo muy grande a Carlos, que nos escribe, dice, los escucho todos los días por FM Comunicar aquí en Jesús María, que está pegadito a Colonia Carolla. Y bueno, también se suma en este caso a la cruzada, dice que es Martín de apellido Carlos.
1: Le mando
0: Así que Carlos quiere aprovechar la promo de Neuquén, Colonia Carolla y cerquita de Córdoba. Es un lugar increíble.
1: Muy cerquita.
0: Unos salames tremendos. Mira, un buen vino de la Patagonia.
1: Con esos
0: con
1: salames.
0: Con un salame haces.
1: Pará, y dijiste Colonia Carolla. Nos están escuchando también desde Río Cuarto.
0: Sí.
1: Marcelo.
0: Marcelo, gracias.
1: Está muy cerquita de ¿cómo se llama? Santa Eufemia también, Río Cuarto.
0: Santa
1: ahí hay muy buenos maníes, así que pueden hacer la picada perfecta con los vinos neuquinos.
0: Un día vamos a hacer un especial de los maníes cordobeses, que son todos de exportación, que hay maníes que son como de 5 centímetros, que es una locura, que ni los conocemos nosotros. Y tenemos que hacer con los arroces, que hay en San Salvador, hay no sé cuántas cantidad de arroz negro, de arroz.
1: Muchos tipos de variedades diferentes de arroz, y por ahí uno siempre se compra lo mismo, el yamaní, el integral o el blanco, el doble carolina, hay de todo.
0: En un ratito nos vamos a ir a Aluminé, provincia de Neuquén, pero antes nos vamos a Río Turbio, provincia de Santa Cruz.
1: Perdón, ¿le puedo mandar un beso a Enzo H, que nos escucha desde Salta todos los días y le encanta el programa?
0: Enzo H, te mandamos un fuerte abrazo y bienvenido también a la gran cadena de Portal Argentina. Es raro de explicar, ¿no? Porque son generosamente se suman a este programa y lo emiten más de 600 radios de todo el país. Y hemos superado la cantidad de descargas. Entonces es algo realmente muy fuerte. Radios donde tal vez no llega la tele, o radios que están entre montañas.
1: Perdón,
0: ¿no?
1: Me voy a agrandar, porque ayer me dijeron, te puedes subir un ratito al pony, así que me voy a subir. No solo donde por ahí no llega la tele.
0: Sí.
1: No, hay lugares en donde salimos en la radio y en la tele.
0: Sí, también, sí.
1: Así
0: sí.
1: Como Colonia Carolla, por ejemplo.
0: Así que gracias muchachos, gracias por sumarse y gracias por acompañarnos en esta locura que ya tiene 18 años. Nos vamos a Río Turbio, que hay una historia también muy linda. Hemos escuchado el otro día el centro de esquí.
1: Valdelén se llama.
0: Valdelén.
1: Centro de esquí de Río Turbio.
0: Yo me quedé con
1: el más austral de Argentina.
0: Ganas de conocer mucho más acerca de Río Turbio, que también llega por la radio de allí, por nuestros oyentes.
1: En Calafate.
0: En Calafate. Es una cosa de locos.
1: Nos recomendó Río Turbio, donde nos escuchan todos los días. Y ahí vamos a abrir la puerta, la tranquera, la ventana.
0: Vamos a Río Turbio, que nos faltan un montón de historias. Vamos.
2: Portal Argentina.
0: Muy bien, momento de desbloquear un destino. Hace un tiempo hemos hablado con ella, que nos llevó de viaje...
1: A esquiar,
0: ¿no? A Valdelén.
1: Pero yo me quedé con ganas de conocer más sobre Río Turbio. Estamos hablando de la provincia de Santa Cruz.
0: Sí.
1: ¿Y qué te parece si nos vamos a desbloquear este destino patagónico por naturaleza.
0: Vamos directamente, la tenemos por allí a la secretaria de turismo, secretaria.
1: Directora.
0: Bárbara Gonsebat, bienvenida, embajadora de turismo. ¿Cómo estás?
2: Me gustó eso, me gustó lo de embajadora.
0: Y claro.
2: Bien, ustedes, ¿cómo están?
1: Era como piedra, papel o tijera. Es secretaria, directora, sí. Secretaria, directora.
2: Embajadora.
0: Buenísimo.
1: ¿Cómo estás, Bárbara?
2: Bien, ¿ustedes cómo están?
1: Muy bien, con ganas de conocer Río Turbio, así que te pedimos que abras la ventana, como les decimos a todos nuestros embajadores, y que nos cuentes qué ves, cómo es Río Turbio, qué colores tiene.
2: Uy, Río Turbio tiene varios colores, la verdad que es un lugar hermoso que tiene, bueno, por ejemplo, ahora en otoño se viste de colores, pero impresionante. Cuando da el sol en el bosque de Lengas, se viste de ocre, amarillo, de rojo, de verde, es espectacular. Después en invierno se viste todo de blanco.
0: Wow.
2: Y después en verano con diferentes colores otra vez, porque bueno, obviamente todo lo que es primavera, verano, para nosotros es una sola cosa. Entonces las flores, no sé, se ven de diferentes colores. El cerro, por ejemplo, se ve todo rojo, donde hay una mata que se llama Mataguanaco. Y se ve todo el cerro rojo, los árboles verdes, bueno, así, tienen un montón de colores. Y obviamente, bueno, alrededor nosotros tenemos, estamos rodeados de cerros y poquito más allá vemos la cordillera, entonces vemos los colores de ellos, ¿no? Y bueno, como les había dicho la otra vez cuando hablamos, ese crisol entre el bosque andino patagónico, entre la meseta patagónica, esa mezcla que hay, es hermosa.
1: ¿Cómo se le denomina a los habitantes de Río Turbio?
2: El gentilicio. Río Turbienses.
0: Río
2: Turbienses.
0: Mira vos. ¿Y a los de 28 de noviembre, sí, que están ahí cerquita?
2: Creo que se le dice... nosotros le decimos tirapiedras. Ellos se denominan tirapiedras, pero la verdad gentilicio de Inquecho no me saldría.
0: Qué difícil que debe ser.
1: Y para ellos son los tirapiedras y ustedes los tira carbón.
2: No, nos decían antes, hace años, nos decían los tiracoches. Sí, los tiracoches nos decían, pero bueno,
0: mirá,
2: a ellos le quedó el tirapiedra, a nosotros no nos quedó nada.
0: Acá me dice el asistente de inteligencia artificial, 28 noviembrienses.
2: No, muy largo.
0: Muy largo, sí.
2: Ellos se autodenominan tirapiedra, sí,
0: claro.
2: La verdad que sí.
1: Y no se escucha mucho.
2: No es efectivo, No es efectivo, la gente de 28 saben que ellos son los tirapiedras, sí, ellos se autodenominan tirapiedras, sí, no es efectivo.
0: Barbie, hablando de identidad, de historia, bueno, Río Turbio tiene una identidad que está muy arraigada a la minería, ¿no?
2: Al negro del carbón, sí.
0: Claro.
2: Sí,
0: ¿y cómo se transforma esto, que es un patrimonio industrial, ¿no? Y la historia de los yacimientos carboníferos de Río Turbio, en algo que la gente pueda... experimentarlo, porque sabemos que hay visitas, sabemos que hay un museo minero,
1: hay una fiesta nacional de carbón.
0: Sí, hay de todo.
2: Sí, bueno, nosotros, por donde ustedes vayan acá en Río Turbio, le llama mucho la atención a la gente que viene afuera, que todo está marcado por el carbón, por la industria minera. Tenemos muy arraigada la identidad. Obviamente nosotros nacimos como una villa minera, ¿no? Entonces, llegar a ser ahora una ciudad industrial que tenga nuestra minería, y la verdad que está toda atravesada cerca de la minería. Sí, tenemos un museo que se llama Anatol Kowalhow, medio complicado, pero fue una persona que fue la que ideó, digamos, de esta escuela museo minero, que, es una escuela, le decimos escuela porque ahí se hacían las capacitaciones de los agentes antes de entrar a mina. Entonces,
0: claro,
2: como se veían, se hacen las manipulación de herramientas, de maquinarias que por ahí ya no se usan dentro de mina, Acá es como una previa para entrar a Mina. Entonces se ideó este museo, ¿no?
0: Vos sabés que estoy viéndolo en el mapa y digo, están en un lugar que es súper estratégico, porque estás muy cerquita de Torres del Paine de Chile, de Puerto Natales.
2: Sí.
0: ¿Trabajan de forma conjunta? Porque sería una muy buena oportunidad, ¿no?, que la gente se aloje en Río Turbio y se puedan hacer escapadas a Chile en el día y visitar estos lugares que son increíbles.
2: Sí, de hecho lo hacemos. O sea, Torres del Paine tiene su municipalidad. Nosotros tenemos un convenio que tenemos ideas y proyectos que tenemos que poner en marcha en estos meses. Pero tenemos un convenio que podemos hacer esto del traslado a Torres del Paine. La verdad que está buenísimo porque, bueno, nosotros, vos ves ahí, nos queda nada más que 25 kilómetros también Puerto Natales,
0: claro.
2: Que es la meca y lo más que se puede encontrar en cuanto a lo gastronómico chileno.
0: Uh-huh.
2: Entonces eso lleva muchísima gente. Nosotros, por ejemplo, para nosotros es muy común el día del cobro o la semana que vamos a cobrar llegar el fin de semana y cruzarnos solamente a almorzar y volver.
0: Claro.
2: Eso para nosotros es también nuestra identidad, ¿no? Y también en Puerto Natales tiene su identidad, que tiene, bueno, hay una parte donde es toda la parte de minería. Como digo, la gente de Chile tuvo mucho que ver en cuanto a la identidad de nuestro lugar también.
0: Mirá.
2: Somos por ahí como medios más chilenos que argentinos, nos queda mucho más cerca la primera localidad,
0: claro,
2: vecina de Chile que una localidad santacruceña, salvo 28 de noviembre, que es lo mismo, o sea, la cuenca carbonífera, ¿no?
1: Y en esas influencias, por ejemplo, en lugar de tortas fritas, ¿comen calzones rotos?
2: Claro. Milcao.
1: ¿Cómo?
2: Milcao, por ejemplo, Milcao, que digo así, o no me acuerdo cómo se llama, sopaipilla, bueno, así, un montón de cosas que tenemos, igual el vocabulario muy muy chileno, el acento bastante chileno,
1: uh-huh.
2: La gente de afuera por ahí lo nota más que nosotros, y bueno, los de Chile también se sorprende que mismo la gente de Puerto Natales está como muy argentinizada. Por ejemplo, cuando estamos llegando a Puerto Natales hay una garita enorme de la difunta Correa que está llena de botellas y que es difunta Correa,
1: claro, es nuestra.
2: De Corrientes. Claro, está igual en el Gauchito Gil, ¿viste? O sea, garitas que va la gente a llevar su fe, digamos, a esas garitas, uh-huh. Y que a la gente de Chile le llama mucho la atención porque no existe en otro lugar de Chile, digamos.
1: Bueno, dejemos a los hermanos chilenos del otro lado de la cordillera y sigamos recorriendo Río Turbio. Fuimos al museo, sí. Y ahora, ¿qué sigue en nuestro viaje?
2: Bueno, acá a 3 kilómetros del centro de la ciudad podemos recorrer. No es necesario irse a
1: 90
2: kilómetros para encontrar a un bosque tupido de lengas y nides. Acá solamente caminamos 3 cuadras y ya estamos dentro de un lugar
0: Wow.
2: que es espectacular, que se llama el Parque Escultórico Bosque de Duendes. Yo no sé si ustedes están viendo las imágenes ahí, pero
0: lo vi por arriba,
2: que lo busquen.
0: Sí, acá está Bosque de Duendes. Vamos a entrar directamente a
1: las imágenes. ¿Y dónde están? Porque veo los duendes, pero las haditas.
0: No, bueno. Qué trabajo.
2: Que ponerle algunas haditas.
0: Qué trabajos detallados. Parque, wow.
1: Qué obra de arte. Hermosa.
2: Es el parque escultórico, uno de los 3 únicos que hay en la Patagonia y es el más extenso del país.
0: Mira.
2: Tiene varias esculturas talladas y bueno, en realidad la idea del proyecto es que se sigan haciendo esculturas para poder lograr todo el sendero hasta la boca de Mina 1, que está a 4 kilómetros del principio del sendero, con esculturas. Pero bueno, de a poquito se van haciendo nuevas esculturas y se van colocando y se van haciendo encuentros de escultores para poder llegar a formar, digamos, todo el recorrido, se
0: qué,
2: no discute.
0: Qué impresionante, ¿no? Y aparte, ¿cómo recuperan sosteniblemente los árboles la caídos, lenga, ¿no? Los de lenga, y cómo sí, los hacen
1: le dan nueva vida.
0: Le vuelven a dar vida, y eso es maravilloso.
1: Sí. Y para siempre, porque las primeras, van a estar ahí.
2: Sí, las primeras esculturas son esculturas hechas en lengas muertas en pie, se llama. Entonces, donde murió la lenga, ahí se hicieron las esculturas, las primeras esculturas que se armaron. Después los otros fueron como encuentros de escultores donde se sacaban los árboles caídos y los llevaban, por ejemplo, al centro de la ciudad para que la gente vea cómo se tallaban las esculturas y después las volvían al sendero. Así que ahí esas las que están viendo por ahí son las que más llaman la atención, son las primeras.
0: Mira, es impresionante.
1: Sí. Me encantó este viaje. Sigamos, porque el tiempo es tirano. Y, bueno, y ya después viene el avión, me lleva y me tengo que ir de...
0: Lo hemos hablado hace unos días atrás, pero creo que vale la pena destacarlo también, que es uno de los... Es el único de la provincia de Santa Cruz, ¿no? El único
2: el
0: centro
2: único de
0: esquí,
2: la provincia.
0: Que es sí. Valdelén.
2: Sí, y bueno, y también el Parque Escultórico Bosque del Duende igual es el único bosque escultórico de la provincia, así que bien, tenemos bien, unicidad en un montón de cosas.
1: Bien.
2: Y el Valdelén, el Cerro Valdelén, es la única pista de esquí que tenemos en la provincia.
0: Bien.
2: Y está a 5 kilómetros del centro de la ciudad, es un lugar súper familiar donde tenemos precios accesibles y es un lugar súper seguro donde va toda la familia. Bueno, y tenemos ahí actividades como esquí, nórdico alpino, el snowboard, tirolesa, trineo, caminatas en raquetas, hay un snowpark, bueno, un montón de cosas para hacer. Bueno, las caminatas en raquetas son espectaculares, raquetas diurnas y nocturnas.
1: En el Valle, en Valdelén necesitamos más o menos 2 días para hacer todas las sí, actividades y un poco, o 3, para poder esquiar un día,
2: sí,
1: y otro día a probar
2: tranquilo,
1: otras cosas. Ya hicimos uno con el museo y otro día hicimos por ahí una caminata al bosque
0: de duendes.
2: De duendes.
1: ¿Qué más
2: sí,
1: podemos
2: y
1: hacer?
2: Y después, bueno, después está la Reserva Hidroecológica del Dique San José.
0: Ajá.
2: Que es, bueno, un paisaje donde está sobre un valle glaciario. Este dique es un dique que está hecho por la empresa de la minera.
0: Ajá.
2: Entonces es un dique que no es artificial, es artificial. Y bueno, ahí lo que vamos a encontrar, todo lo que es avistaje de aves de humedales, es hermoso, es cómo interactúan las aves, cómo nidifican, bueno, podemos encontrar macá común, lo que es cisnes, ganso,
1: pero
2: podemos encontrar.
1: ¿En Río Turbo está el macá tuviana también?
2: No. Ahí, están los otros macá, pero el tuviano no está.
1: Ah,
2: o sea, pueden llegar a ver uno perdido ya en los últimos días, puede llegar a ver, pero no es muy común.
1: No.
2: Los otros macá están todos, encontramos mira, todos. Y bueno, y mientras ves todas estas aves de humedales, podés llegar a ver nuestro ave emblema, que es el cóndor andino, que se recorre todo toda la parte rocosa, el filo rocoso donde está apostada la ciudad. Entonces, o lo mirás desde abajo, desde el dique, o podés ir al filo rocoso, que tenemos un mirador del cóndor. Pero también está el paseo Mirador del Cóndor, que empieza ahí en el mirador. Uh-huh. Y hay 5 plataformas que vamos viendo, digamos, el vuelo del cóndor al ras del filo rocoso, que nosotros prácticamente lo podemos como tocar, sentir el uh-huh, conformas, que vamos viendo, digamos, el vuelo del cóndor al ras del filo rocoso, que nosotros prácticamente lo podemos como

0: el pasaje entre el bosque andino patagónico y la meseta patagónica. Claro. Bueno, flora, fauna impresionante.
1: La verdad, ¿cuántos días necesitamos? Uno aparte tiene que calcular que además están desarrollándose sosteniblemente y a nivel comunidad, y hay muchos artesanos, hay productores, ¿no? Que integran también esta cadena de valor del turismo, ¿no? Del triple impacto. ¿Cuántos días necesitamos para llevarnos un río turbio, un 28 de noviembre, una buena experiencia? Tal vez, ¿por qué no un cruce a Chile también dentro del día?
0: Sí, ¿cuánto? Y yo más o menos calcularía una semanita como para una hacer semanita. Las cosas tranquilas. Sí, hay que también ver si te gusta el turismo de naturaleza, el turismo histórico.
1: Es que tenés todo, parece todo. Mentira, pero está todo allí en Santa Cruz, al oeste, casi al límite de Chile, abajo del Calafate.
2: ¿Tienen conectividad diaria?
0: De Río Gallegos y de Calafate, sí, diario.
2: Bien.
0: Y bueno, los vuelos creo que ahora en temporada de invierno empiezan a bajar los vuelos, pero sí, siempre hay conectividad diaria desde Río Gallegos y desde Calafate.
1: Están pasando de ser netamente un pueblo minero a un destino de naturaleza y deporte. Se están posicionando como un nuevo destino turístico nevado, un importante destino de nieve en el sur del país. Están ubicados estratégicamente, porque esto también es muy bueno. Están al lado de la frontera de Chile, es el pueblo más cercano a Torres del Paine, del otro lado, de nuestro lado de la cordillera. Está cerquita del Calafate, está cerquita de Río Gallegos, y con tanto potencial turístico. La verdad, me encantó. Felicitaciones.
2: ¿Dónde pueden encontrar más información? ¿En las redes? ¿Cómo los pueden seguir?
0: Sí. Bueno, nos pueden seguir en Turismo Río Turbio, que es nuestro Instagram, y si no, bueno, también tenemos nuestro número de teléfono, nuestro número de WhatsApp, en donde nos pueden mandar un mensajito y nos pueden contactar ahí, que es el 2966-764526. Y ahí le mandamos toda la información. Igual en nuestra página de Instagram está un QR donde ustedes pueden escanear, entrar ahí, y tienen fotos, videos que lo pueden usar para lo que necesiten, y todo el tipo de fosetería para que puedan llegar a tener.
2: Genialísimo. Bueno, Barbie, muchas gracias por llevarnos de viaje.
1: Muchas gracias.
0: Bueno, un placer llevarlos de viaje. Ojalá puedan venir en algún momento y acá los recibimos con los brazos abiertos.
1: Te agradecemos muchísimo este tiempo. Ya tomamos nota de todas las cosas que hay para hacer: senderos, mística minera, pistas de Valdelén. Te cuento una cosa: la próxima entrevista la vamos a hacer allá. Con las tablas de esquí puestas, un chocolate caliente, sí. Disfrutando.
2: ¿Vos hacés esquí? Yo voy a hacer el paseo en...
1: De los duendes.
2: No, yo quiero hacer el de la... Ahí ya no me sale el nombre. Caminar sobre la raqueta, ya lo dije, el de la moto de esquí.
1: El de la moto de esquí.
0: Ah,
1: moto
0: de esquí.
2: Sí, trineo también quiero hacer.
1: Muchísimas gracias por traernos un pedacito de Río Turbio.
0: ¿Mm? Bueno, muchísimas gracias a ustedes.
1: Beso grande, gracias.
0: Un besito.

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9: La radio te informa la hora. 12. 35 minutos. Ahora en tu radio.
0: los datos del tiempo. Temperatura 16 grados. Humedad 82%.

0: Eran los encargados, Daniel Melero y compañía, ¿no? Con esta canción que fue muy popularizada por Soda Stereo, versión Los Encargados. Trátame suavemente. Abrimos nuestro WhatsApp. Hola Romy, hola Juanjo, los escucho todas las mañanas acá desde Amaicha del Valle. Tienen que venir. Conozco a Amaicha, me encanta. Dice que tenemos el mejor clima, el Museo de la Pachamama. Estamos a un pasito de las ruinas de Quilmes. Los esperamos con unos mates y con unos quesillos.
1: ¡Epa!
0: Que les van a encantar.
1: Yo no conozco, tengo ganas de ir. Al 11-25-20-60-40. También nos escriben y dice: buen día, genios. Bueno, todavía no me frotaron hoy. Buen día, genios. Fanático de Portal Argentina, acá reportándose desde La Carlota, cerquita de Río Cuarto. Somos pura historia, tradición y el río. Es hermoso. ¿Pueden venir a transmitir un programa desde acá? Me gustaría que hagan un especial como están haciendo con Neuquén y les damos un asadazo cordobés.
0: Qué grande.
1: Ay, me gustó, me compró con el asadazo.
0: Está bueno. Y le mandamos un saludo muy grande también. Este es a través del Instagram, Portal Argentina. Romy, Juanjo, ¿sabían que si nos elige la ONU vamos a tener dos de los mejores pueblos del mundo en San Luis?
1: Mira,
0: la Carolina ya es famoso y ahora se suma a mi querido Trapiche. Vengan a conocer nuestros ríos y nuestros verdes. Los escuchamos siempre. La verdad que conocemos San Luis. Hemos estado en la Carolina. Si ustedes quieren encontrar, hay muy buenas historias en el Instagram que hicimos en las Carolinas. Encontramos oro en las Carolinas, en la Carolina. Y agradecemos a toda la gente de allá, especialmente los amigos. Nos atendieron muy, pero muy bien. Y les agradecemos.
1: Unas pizzas hemos comido, unas empanadas, todo. Seguimos recorriendo el país con ustedes. Gracias por los mensajes que van llegando al 11-25-20-60-40. Esta vez el mensaje también llega por Facebook y es de Eduardo. Dice: chicos, no me pierdo ni loco el programa Portal Argentina. Me encanta que nos saquen de la rutina. Sé que vinieron a Eduardo Castex en La Pampa. Tienen que conocer el Parque de la Prehistoria. Estuvimos en otros lugares.
0: Estuvimos ahí, lo volamos con el dron, sí.
1: Sí, pero no entramos.
0: Sí.
1: No sé, algo pasó ahí que no pudimos.
0: Pero está todo bien, ya lo podemos hacer.
1: Pero nos gusta que nos recomienden lugares para descubrir. Ustedes saben que estamos abiertos a estas historias que nos comparten cada día. Así que gracias por tu mensaje.
0: Gracias a Mariela, que nos dice que nos escribe desde Fiambalá, Catamarca. Olvídense del estrés y vengan a conocer Catamarca. Termas entre la montaña, la ruta del adobe y unos vinos espectaculares. ¿Cuándo arman las valijas y se vienen para acá?
1: Madre, yo siempre lista, ya la tengo
0: ya
1: hecha.
0: Ya la tenemos lista. 11-25-20-60-40, Instagram y Facebook, Portal Argentina.

0: Era Roque Narvaja, siendo nacido en el tercer mundo. Qué artista, por favor. Seguimos con este especial del día de hoy de Neuquén.
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2: Antes que nada, quiero aclarar que la noche...
3: Rafting, pesca, y realmente estamos muy contentos de poder llevar adelante esta propuesta, que es la consolidación de una vez por todas de la costanera, y que todos nosotros como ciudadanos de Aluminé podamos darle la cara y poder tener ese desarrollo que el turismo necesita.
2: Aluminé tiene de todo para hacer, porque podés hacer, como bien decías, kayak, rafting, trekking, hay senderismo... ¿Qué más? ¿Qué me estoy olvidando?
3: Pesca. Bueno, es un destino muy familiar.
2: Astroturismo, con esos cielos.
3: Claro, claro que sí. Y tenemos muchas ofertas también familiares, ¿no? En el sentido de hay mucha cultura. Tenemos 8 lagos que nos representan alrededor de nuestro centro, ¿no? Y eso es lo que también nos hace como un destino característico, ¿no? Donde tenemos que convivir con 8 comunidades mapuches, y esa convivencia hace que este municipio sea intercultural.
2: Con el hospital intercultural, que es el pionero en la región.
3: En la Patagonia. Así que bueno, por esa línea vamos, del respeto, del diálogo y de seguir construyendo una sociedad más justa para todos los ciudadanos de nuestro pueblo.
2: Yo te diría que hay que invitar a todos a que puedan, como yo, saber qué es su lugar en el mundo, por lo menos visitarlo.
3: Sí.
2: No quería decir antes de morir, pero hay que decirlo, antes de morir, viejo.
3: Hay que ir a Aluminé. Todo esto es Neuquén, pero también Aluminé tiene muchas cosas para ir a visitar. Los esperamos. Estamos a 4 horas de la capital neuquina, por la ruta 46, ruta 23. Y bueno, eso, los esperamos para vivir un fin de semana, unas vacaciones de invierno con tranquilidad, con silencio, con respeto, y que podamos poder brindarles todos los servicios que el turismo necesita.
2: Todo esto porque...
3: Todo esto es Aluminé y todo esto es Neuquén.
4: Todo esto es Neuquén.

0: La noche sin ti, decía la gente de Aires, aquí en Portal Argentina, en todo el país.
1: Y hablando de noche, van a haber 3 fechas en Patagonia de esta banda que acabamos de escuchar, así ¿sí? que no se lo pueden perder. En julio llegan a Bahía Blanca, Cipolletti y a Neuquén.
0: Muy bien, muy interesante. Nos tenemos que despedir. Mañana seguimos recorriendo. Nos quedaron un montón de entrevistas por realizar. Y además, bueno, vamos a hablar con el encargado del Mundial de Aguas Abiertas, Nadando Argentina, que viene a full, está en el Calafate, está entrenando. Lo vimos el otro día en unos piletones llenos de hielo, de tremendo.
1: Lo admiro profundamente.
0: En Sunga. En Sunga, en el medio del glaciar Perito Moreno, Matías Sola, amigazo, mañana te llamamos.
1: Mañana te llamamos y mañana vamos a seguir recorriendo los pueblos que nos quedan, estos 8 finalistas de Argentina, de los pueblos más lindos del mundo también. Así que no se lo pierdan, como siempre, los esperamos con el agua calentita para salir de viaje.
0: Recordá seguirnos Instagram, Portal Argentina, Facebook, Portal Argentina, portalargentina.com.ar y el 11-2520-6040 para estar en contactos. 18 años de Portal Argentina. Chau, buena vida.
1: Chau.

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1: El jefe de gabinete declaró en una entrevista que acumuló ese monto entre 2013 y 2018. Lo cierto es que ahorramos toda la vida y en negro, explicó. Además, argumentó por qué compró la casa de Indio Cuá. Era algo seguro para mi familia. Al término de la nota, Javier Milei reposteó un mensaje que aseguró que la justicia va a poner punto final al asunto y va a quedar en claro que Manuel es inocente. Me parece una vergüenza, dijo Villarruel a la declaración jurada. En la previa de la presentación, la oposición ya había criticado a Dorni. Hay que poner un límite a la avivada, manifestaron. Ámbito, el riesgo país cae con fuerza y se acerca a los 450 puntos tras la mejora en la calificación de la deuda argentina. El indicador elaborado por el JP Morgan bajó cerca de 50 puntos básicos por efecto de la suba de los bonos soberanos. Los bonos de la deuda argentina iniciaron la jornada en Estados Unidos con subas en su cotización que generó una fuerte caída en el riesgo país. El indicador elaborado por el JP Morgan se desplomó más de 9% y se ubicó en 456 puntos básicos antes de la apertura de las operaciones locales. En el cierre de la jornada de ayer, el riesgo país había quedado en 503 unidades. ESPN, a la espera del Dibu. El futuro inmediato de Emiliano Dibu Martínez en la selección argentina se definirá tras un estudio médico clave. El arquero, pieza fundamental en la conquista del Mundial pasado, se someterá este jueves a una resonancia magnética para evaluar la evolución de la fractura en su dedo anular derecho. El resultado de este examen será determinante para saber si podrá dejar atrás el vendaje que lo acompaña desde la lesión y recuperar la normalidad en sus entrenamientos. Pronto más información. Hasta entonces.
2: La radio te informa la hora. 13:05 minutos. Ahora en tu radio, los datos del tiempo. Temperatura 16 grados. Humedad 81%.
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2: La radio te informa la hora. 13. 21 minutos. Ahora en tu radio. Los datos del tiempo. Temperatura 17 grados. Humedad 80%.

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1: Hola, bienvenidos. Aquí presentamos los principales títulos a esta hora. TN, se conoce la inflación de mayo. El gobierno y los analistas esperan que marque otra baja mensual. El ministro de Economía confía en que nuevamente mostrará desaceleración. El índice, que se conocerá a las 16 horas de hoy, podrá ser el más bajo en 6 meses. La inflación en la ciudad de Buenos Aires fue de 2,1% y acumula 14% en lo que va del año. Una calificadora de riesgo subió la nota de deuda argentina y es la segunda mejora en los últimos meses. Noticias argentinas. Villarruel cruzó a Adorni. Me parece una vergüenza su accionar y sus explicaciones. Vicky, ¿le crees a Adorni? Le preguntó un usuario en redes sociales y la respuesta de la titular del Senado no pasó desapercibida. La crítica estuvo dirigida a las declaraciones realizadas por Adorni luego de hacer pública su declaración jurada patrimonial, en la que detalló bienes, ahorros en dólares y movimientos financieros que quedaron bajo análisis público en los últimos días. Según se pudo saber, el jefe de gabinete explicó que parte de los fondos declarados corresponden a ahorros acumulados fuera del sistema bancario y aseguró que ahorró en negro como todos los argentinos, una frase que generó fuertes repercusiones políticas. Olé, Julián Álvarez volvió a entrenarse con normalidad y le dio una gran noticia a Scaloni antes de su debut mundialista. La selección argentina regresó a Kansas tras la goleada ante Islandia y comenzó a preparar el estreno frente a Argelia. La recuperación de varios futbolistas ilusionó al cuerpo técnico, que aún debe definir al reemplazante de Valerdi. Pronto más información. Hasta entonces. La radio te informa la hora. 14. 2 minutos. Ahora en tu radio, los datos del tiempo. Temperatura 16 grados. Humedad 79%.

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7: La radio te informa la hora. 14, 21 minutos. Ahora en tu radio, los datos del tiempo. Temperatura 16 grados. Humedad 79%.

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1: Hola, bienvenidos. Aquí presentamos los principales títulos a esta hora. TN, exportaciones de carne, precio récord y mayor participación en los mercados compensan una caída del volumen. Según datos confirmados por el INDEC, las exportaciones de carne vacuna fresca y congelada totalizaron en abril 46.100 toneladas peso producto por un valor de 321,3 millones de dólares. En comparación con marzo, los embarques registraron una caída del 26,5% en volumen y del 24,6% en valor. Según analizó un informe del mercado ganadero de Rosario, Rosgan, con nuevos máximos en los valores, los envíos de cortes bovinos volvieron a mostrar en abril una fuerte caída en volumen tras recuperación registrada en el mes previo. Sin embargo, el crecimiento de las cotizaciones internacionales mantuvieron el ingreso de divisas del rubro en un nivel elevado. El canciller, el Consejo de la Magistratura aprobó el inicio del juicio político al juez federal Gastón Salmain. El organismo votó por unanimidad el comienzo del proceso y resolvió suspender al magistrado acusado de dictar resoluciones judiciales a cambio de dádivas. El debate fue encabezado por Horacio Rosati. TIC, empieza el Mundial. La cita máxima del fútbol de todo el planeta comienza hoy con la triple ceremonia inaugural en México, Estados Unidos y Canadá, y dos partidos. Desde las 16 juegan México-Sudáfrica, a las 23 Corea del Sur-República Checa. Antes del inicio, Gianni Infantino puso a la Argentina entre los candidatos al título. La selección se entrenó en Kansas y comenzó la puesta a punto para el debut. Será el próximo martes a las 22 hora Argentina frente a Argelia. Scaloni aún no definió al reemplazante de Valerdi. Pronto más información. Hasta entonces. La radio te informa la hora. 15. 2 minutos. Ahora en tu radio, los datos del tiempo. Temperatura 16 grados. Humedad 78%.
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2: Nos vamos a 18 años atrás, cuando comenzamos con Trulalá y ustedes comenzaron a apoyarnos y a decirnos: Giancarlo es nuestro. Que Dios lo bendiga y espero que Dios tome el control en esta noche.

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9: La radio te informa la hora. 15, 20 minutos. Ahora en tu radio, los datos del tiempo. Temperatura 16 grados. Humedad 77%.
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1: Hola, bienvenidos. Aquí presentamos los principales títulos a esta hora. Clarín, Manuel Adorni encabezará una reunión de mesa política después de haber anunciado que presentó su declaración jurada. El gobierno busca blindar al jefe de gabinete en medio de los cuestionamientos por su patrimonio. Se espera que participen todos los ministros, Karina Milei, Martín y Lule Menem, Santiago Caputo y Patricia Bullrich. En el Ejecutivo buscan pasar la página rápido y enfocarse en los debates importantes en el Congreso, con medidas que serán clave para el resto del mandato del presidente Javier Milei, como la aprobación del Superrigi. TIC, Ander Herrera no será tenido en cuenta por Arruabarrena y se va de Boca. El mediocampista español deja el club tras un año y medio. Tras la notificación, ambas partes comenzaron a confeccionar los papeles correspondientes y se confirmó que la rescisión de su contrato será en excelentes y buenos términos institucionales, permitiéndole al club liberar masa salarial y recuperar un valioso cupo de extranjeros sin conflictos legales de por medio. TN, Trump anunció un ataque a gran escala contra Irán esta noche. Asumiremos el control como lo hicimos en Venezuela, dijo. El presidente de Estados Unidos advirtió que buscan tomar la isla de Clark, uno de los principales territorios petroleros iraníes. La declaración, difundida a través de sus canales oficiales y replicada por la Casa Blanca, se produce en una fecha de altísima exposición global. La jornada de inauguración de la Copa del Mundo 2026, evento del cual Estados Unidos es uno de los países anfitriones. Pronto más información. Hasta entonces.
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0: 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Ahora en tu radio, los datos del tiempo. Temperatura 16 grados. Humedad 77%.
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0: La radio te informa la hora. 17:21 minutos. Ahora en tu radio, los datos del tiempo. Temperatura 17 grados, humedad 76%. 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
1: Hola, bienvenidos. Aquí presentamos los principales títulos a esta hora. C5N. La justicia pidió urgente la declaración jurada de Manuel Adorni. Analizan si puede justificar las inversiones cripto. El fiscal federal Gerardo Pollicita pidió a la ARCA y a la Oficina Anticorrupción que le envíen la presentación patrimonial del jefe de gabinete y las rectificaciones efectuadas en el marco de la causa que se lo investiga por enriquecimiento ilícito. Buscan cotejar lo entregado con sus explicaciones públicas. Infobae. Patricia Bullrich criticó a Manuel Adorni. Esto es más que un error, es una omisión ética. La senadora nacional cuestionó al jefe de gabinete tras la presentación de su declaración jurada. Nuestro gobierno tiene la moral como política de Estado. Ahora será la justicia la que tendrá que determinar, disparó. A24, ARCA reglamentó el nuevo régimen para blanquear empleos. Quitas de hasta 90% y planes de pago. La Agencia de Recaudación y Control Aduanero puso en marcha el programa de promoción de empleo registrado. La reglamentación fue publicada mediante la resolución general 5862/2026 este jueves en el Boletín Oficial y define las condiciones para que las empresas privadas puedan regularizar personal no registrado o con registraciones incompletas, accediendo a beneficios fiscales y planes especiales de pago. Pronto más información. Hasta entonces. La radio te informa la hora. 18:04 minutos. Ahora en tu radio, los datos del tiempo. Temperatura 16 grados. Humedad 81%.

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13: La radio te informa la hora. 18, 22 minutos. Ahora en tu radio, los datos del tiempo. Temperatura, 15 grados. Humedad, 83%.
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2: Hola, bienvenidos. Aquí presentamos los principales títulos a esta hora. Teleshow. Con Shakira en el show estelar, México celebró la primera fiesta inaugural del Mundial 2026. La propuesta se llevó a cabo en el Estadio Azteca de la Ciudad de México antes del duelo entre México y Sudáfrica. El Mundial 2026 arrancó oficialmente con una histórica ceremonia de inauguración en el Estadio Mundialista. La fiesta, que sirvió como telón del estreno entre México y Sudáfrica, fue la primera de las tres ceremonias que tendrá la edición 2026. La de Canadá comenzó a las 14:30 hora argentina en el Estadio Toronto, y la de Estados Unidos, que arrancará a las 20:30 hora argentina en el SoFi Stadium de Los Ángeles. Con Shakira como figura central, la ceremonia inició cerca de las 13:40 y finalizó a las 15 hora argentina. La artista colombiana interpretó Die Die, la canción oficial del evento, junto al nigeriano Burna Boy. Es la cuarta ocasión en la que le pone voz a la Copa del Mundo. TN. La evolución del precio del Bitcoin entre 2014 y 2018, los años en los que invirtió Manuel Adorni. El capital del jefe de gabinete en criptomonedas creció 150% en el lapso de 4 años. Sin embargo, la evolución del principal activo digital superó el 100% en ese periodo, con 2 años de pérdidas y 3 de ganancias. ESPN. La selección argentina confirmó que Marcos Senesi reemplazará a Leonardo Valerdi en la lista para el Mundial. Scaloni tomó la decisión de convocar al flamante refuerzo del Tottenham en lugar del defensor lesionado, luego de confirmarse la lesión muscular en el sóleo de la pierna derecha de Leonardo Valerdi, que dejó al defensor del Olympique de Marsella al margen del Mundial 2026. La selección argentina ya confirmó a Senesi como reemplazante en la lista. Pronto más información. Hasta entonces, la radio te informa la hora. 19:02. Ahora en tu radio, los datos del tiempo. Temperatura 14 grados. Humedad 86%.

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2: La radio te informa la hora. 19 minutos. Ahora en tu radio. Los datos del tiempo. Temperatura 13 grados. Humedad 87%.

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Noticias, esto pasa en la Argentina y el mundo. Teis Sports, Mundial 2026. En un duelo con tres expulsados, México le ganó a Sudáfrica en la inauguración ante la Copa del Mundo. En el Estadio Azteca y por el Grupo A, el Tri, que terminó con 10, se impuso 2-0 sobre los sudafricanos, que se quedaron con 9. Canal 26. El jefe de gabinete, Manuel Adorni, anunció que concurrirá en julio a brindar su informe de gestiones en el Senado luego de los pedidos del peronismo y del PRO para que concurra a exponer ante la Cámara Alta. El funcionario nacional concurrirá luego de haber presentado su declaración jurada, donde reconoce haber ganado unos $300.000 con Bitcoin. TN, Medio Oriente. Trump anunció un gran acuerdo de paz e Irán dijo que la mayoría del texto está finalizado. El presidente estadounidense afirmó que el pacto podría firmarse este fin de semana en Europa. Israel habla de la entrega de material nuclear. En cualquier momento volveremos con más noticias. La radio te informa la hora. 25 minutos. Ahora en tu radio, los datos del tiempo. Temperatura 13 grados. Humedad 89%. 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

0: Buenas noches, América. Estamos empezando un nuevo programa en víspera del Sagrado Corazón de Jesús. Y también se acerca la fiesta del Corazón Inmaculado de María. Por eso nos consagramos a nuestra madre. Que este programa salga para la gloria de Dios y el bien de muchas almas. En el nombre del Padre, del Hijo y del Espíritu Santo. Amén.
1: Amén.
0: Bendita sea tu pureza y eternamente lo sea, pues todo un Dios se recrea en tan graciosa belleza. A ti, celestial princesa, Virgen Sagrada María, yo te ofrezco en este día alma, vida y corazón. Mírame con compasión, no me dejes, madre mía, morir sin tu santa bendición.
1: Amén.
0: Y que el Señor bendiga a todos los que van a escuchar en vivo este programa, a los que escuchan por otras radios también. Son muchas radios, y por nuestro canal YouTube de la obra de Amor por los que Sufren. En el nombre del Padre, del Hijo y del Espíritu Santo.
1: Amén.
0: Bueno, como le anticipé en la oración de la consagración a Mamá María, mañana es una gran fiesta para la iglesia, ¿no? Una devoción que lleva muchos, pero muchos años, cuando Jesús se le apareció a Santa Margarita de Alacoque, y bueno, le da hermosos mensajes para vivir esta espiritualidad con el Sagrado Corazón. También el sábado celebramos el Corazón Inmaculado de María, hermosa fiesta también, ¿no? Tenemos presente a nuestra madre, el Sagrado Corazón, la Virgen Inmaculada, el Corazón de María, también para tener presente, para rezar más rosarios, para pedir a la Virgen con mucha fe. ¿Acaso no soy tu hijo? ¿Por qué tienes miedo, no? Con mucha fe a la Virgen, la gracia que necesitamos para bien de muchos. Recordar que el próximo domingo tenemos la misa de los enfermos, la misa de sanación a las 11 de la mañana. Y bueno, están todos invitados a esta misa, ¿no? Que ya el templo está abierto a partir de las 9 y media de la mañana. Y es de mucha, pero mucha, mucha, mucha bendición. Bueno, voy a compartir ya con mis secretarios, hermanos que colaboran de acá, van a saludar también a ustedes. Después también ya iremos a una pausa para escuchar al invitado.
2: Buenas noches a todos.
3: Buenas noches a todos, bienvenidos como cada jueves a este programa. Bueno, que sea de muchos frutos espirituales. Hoy un programa mariano dedicado a la Santísima Virgen María, dedicado al Fiat Voluntas Tu, ¿no? Sí, esta voluntad de María y esta predisposición para recibir a Jesús en este mundo, al Verbo encarnado. Así que bueno, estamos acá muy expectantes de este programa mariano que tenemos preparado para esta noche. Buenas noches, Gonzalo, buenas noches, Padre.
4: Buenas noches, Padre, buenas noches, Ale. ¿Cómo andan? Después de tantas semanas sin andar por acá, un placer de vuelta estar con ustedes. Y bueno, con mucha expectativa, así que con muchas ganas de compartir y aprender como siempre acá en la radio, en el programa.
0: Vamos a saludar a todos los que escuchan la radio, especialmente Jorgelina, Pesela, de acá, de nuestra zona, gran colaboradora de la obra, está siempre con la radio prendida. Bernardo también es ya cliente fijo, gran, ¿no?, seguidor de este programa. Buenas noches, América. Y así también ya, seguramente de las eras, ¿sabes quién?
3: Daniel López.
4: Vamos a un fuerte abrazo a toda la familia de Daniel, sus hijos, su esposa, a mi gran amiga Sarita, que anda, le mando un beso fuerte, que andaba con algunas pachuchas de salud, y un beso especial a Valeria, que nos escucha también desde Aedo, aunque está medio mudándose para las eras también.
3: Muy bien, a toda la familia espiritual, a todos los oyentes que siempre están del otro lado, desde Mendoza, desde
0: Guillermo Mendoza, la doctora Olga de Neuquén, Alejandra desde Belgrano, también está Catalina de Belgrano, la familia Bellingeri, los padres de Celeste,
3: sí,
0: este programa.
3: Las familias de Córdoba también.
0: Melén y Maribel, que también la escuchan en el programa.
3: De Alberti también.
0: De Alberti también, la familia Rugiano.
3: Así es.
0: Y así fuera del país también, ¿no?
4: Y si me permite, padre, hablando fuera del país, estuve whatsappeando un poco con Joan Viñolas, quería mandarle un beso y un abrazo muy fuerte a él y a toda su familia.
0: Sí, él escucha por diferido porque allá hasta ahora son 1:00 a.m.
3: Así que le lleguen los saludos nuestros, que nos estuvo compartiendo una experiencia que tuvo ahí junto al Santo Padre, así que bueno, gracias por compartir esa experiencia. Y bueno, también allá a Aquilina, a Llaneda, a toda la gente de allá de España, y a toda la gente que siempre nos escucha en vivo a través de esta radio, y a todas las personas que nos escuchan cuando el programa ya es subido a la página. Recordamos la página para que puedan sumarse más personas, más suscriptores, que puedan estar informados de todas las actividades. La página es Obra de Amor por los que Sufren, www.obradeamorporlosquesufren.com. También tenemos el perfil de Instagram, Obra de Amor por los que Sufren. Tenemos perfil de Facebook, también Obra de Amor por los que Sufren, Padre René Cari, y el canal de YouTube, donde también es subido este programa, donde se transmiten las misas por los enfermos, y bueno, donde se va también subiendo un montón de actividades, información de la página, de la obra. Así que están todos invitados a sumarse a estos canales. También tenemos una lista de difusión, está el canal de la parroquia a través de WhatsApp, así que quienes quieran sumarse se contactan con alguien de la parroquia, que siempre está en contacto de alguna persona para que pueda incorporarlos y para que puedan orientarlos para sumarse a estos perfiles de la obra.
0: Solamente cuando celebramos el Día del Sagrado Corazón mañana, sino que estamos en el mes del Sagrado Corazón, Madre Caridad había hecho para el canal, ¿no?
3: Sí, sí, están las meditaciones del...
0: Todos los días pueden verlos en el canal de la parroquia.
3: Así es el canal de la parroquia, Obra de Amor por los que Sufren, y también es el de difusión. En este mes estamos en el Sagrado Corazón, pero también se han compartido meditaciones del Santo Padre Pío, de acuerdo a las fechas del año litúrgico. Las fechas litúrgicas que tenemos es la información que vamos subiendo para que puedan crecer en la vida espiritual y que puedan meditar todo lo que se va compartiendo desde ahí. Así que bueno, la obra se está expandiendo y la obra va a llegar a muchos lugares también por los diferentes medios que providencialmente se van dando, así que están todos invitados.
0: Bueno, vamos a hacer una pausa y después ya con nuestra invitada para hablar del Inmaculado Corazón de María.
3: Así es, nos encontramos luego del corte.

0: Bueno, ahora ya en este segundo bloque vamos a ya entrar en el tema, en la catequesis que tenemos preparada hoy. El Fiat de María es el sí incondicional de la, que la Virgen le dio a Dios en la Anunciación. Proviene del latín fiat, que significa hágase, y al responder hágase en mí según tu palabra, demostró una total entrega a la voluntad divina. Así que hoy nos va a compartir esta catequesis tan hermosa, porque este sábado 13 de junio también se celebra la solemnidad del Corazón Inmaculado, que es el camino seguro al Sagrado Corazón de Jesús. Así que hoy tenemos una gran invitada, tenemos a Dolores Díez de Tejada, que nos va a compartir sobre este tema tan, tan especial, ¿no?, tan mariano. Así que bueno, vamos a darle la bienvenida. Buenas noches. Buenas noches, Dolores.
1: Hola, buenas noches. ¿Cómo estás?
0: Muy bien, bienvenida al programa.
1: Buenas noches. Qué lindo estar de vuelta acá. Buenas noches a todos. Buenas noches, padre.
2: Buenas noches, Dolores. Acá estamos con...
3: Hola, Dolores. ¿Cómo estás? Mucho gusto, Gonzalo. Te saluda. Ya te he escuchado varias veces, así que bueno, ya sé que sos buenísima.
1: Hola, Gonzalo.
3: ¿Cómo estás? Un gustazo de vuelta.
1: Lo mismo.
2: Qué lindo, ¿no?, para preparar la gran fiesta, aparte de mañana Sagrado Corazón, que sí se ha propagado mucho la devoción, pero queremos también hacer un homenaje especial, ¿a quién? Al Corazón Inmaculado de María, al Sagrado Corazón de María, por eso esta invitación tan especial, ¿no? ¿Vale?
1: Bueno, como siempre les digo, yo soy nada, una pequeña fiel que es muy obediente a su Padre Espiritual, así que comparto lo que puedo y lo que pude preparar por mandato de mi Padre Espiritual. Así que acá estoy para compartirles, más que nada, mi gran amor a la Virgen.
0: Bueno, Dolores, la verdad que nosotros es una gracia inmensa tenerte en este programa nuevamente, y sobre todo con este tema tan hermoso, el Inmaculado Corazón de María, este sí de la Virgen al cielo para, bueno, para poder después vivir todas las gracias, ¿no?, para a través de ella. Sabemos que, bueno, que a través de ella se obtienen tanto, tanto del cielo, ¿no? Así que, bueno, te escuchamos. Seguramente va a ser muy enriquecedora todo lo que nos vas a compartir. Así que, bueno, vamos a estar escuchándote muy atentos.
1: Bueno, pidámosle al Espíritu Santo que sea Él en mí. Y, bueno, nada, recién los escuchaba. Y por ahí, si uno no está muy en tema, es un poco loco siendo mañana el Sagrado Corazón de Jesús, que sea en la charla de hoy el Inmaculado Corazón de María. Pero como ya vamos a llegar, fue el mismo Jesús que le pidió a Sor Lucía en Fátima que quería que la Iglesia pusiera la devoción del Inmaculado Corazón de su mamá junto a al Sagrado Corazón. Y como vamos a ver también, no hay otro camino que una vez cuando uno llega al Corazón de María, automáticamente llega al de Jesús. Y ahí vamos a llegar. Bueno, yo siempre trato de, cuando arrancamos nuestras charlas, primero trato de entender un poquito y ponernos en contexto, ¿no?, con las palabras. Y dice Inmaculado Corazón de María. Y Inmaculado es sin mancha, ¿no?, sin defecto, sin imperfección. Y en el caso de María es aún más profundo, porque no es solo que no tiene mancha, sino que es tan transparente, tan cristalino, tan perfecto el corazón de María, que no hay lugar a la imperfección, no hay lugar al pecado. Y es un corazón. Y nosotros el corazón, al menos yo, uno lo asocia con los sentimientos, pero buceando un poco, el corazón no es solo el lugar de los sentimientos, sino que también es el lugar de la voluntad y del pensamiento. Y eso es como muy clave para mí, porque en el Inmaculado Corazón de María es donde se da eso que decías recién antes de empezar la charla, su fiat. Ella, desde el instante cero, ya somete su propia voluntad y se la regala a Dios. Y es por eso que no es su voluntad, sino que es la de Dios en ella. Y toda su vida fue así, y Dios ya lo podía ver e intuir y por eso es que ella también está este misterio enorme que es un dogma de que fue concebida sin pecado original, por eso su gran pureza, porque ella nunca, no es que nunca pecó, ni siquiera quiso que se haga la voluntad de ella, ella renunció a su voluntad para satisfacer, para darle gloria a Dios. Y si vemos el Inmaculado Corazón, no sé si alguien tiene una imagen enfrente, y si no, vayamos recordándola. Es el corazón, obviamente, que es lo que decíamos antes, que es este símbolo de la vida interior de la Virgen María, ¿no? Con sus sentimientos, con su pureza y con su voluntad y su pensamiento totalmente entregados a Dios. Tiene como una corona de rosas alrededor que representan su pureza, su inocencia y su inmaculada concepción. Tiene una espada y a veces tiene siete espadas, dependiendo de la imagen, que hacen referencia a la profecía de Simeón, que le dice justamente cuando ella va, imagínense ese momento, con un amor enorme a presentar a tu bebito recién nacido al templo, sabiendo que encima es Dios, y viene Simeón y te hace la profecía de que una espada te atravesará el corazón. Y María era una persona muy formada, con lo cual sabía a dónde iba esa profecía y ya le dolía desde el vamos. Y también tiene una llama o fuego, y eso representa el amor ardiente e intenso que tiene la Virgen hacia Dios y hacia todos nosotros, ¿no? Y nada, a mí me encantó esto de asociar la fiesta del Inmaculado Corazón de María con su fiat, porque creo que estoy terminando de entender un montón en esto de someter su voluntad, ¿no? Y fue con una pureza enorme que ella en la Anunciación le dijo, hágase. Y lo asocio también con un pedido de Jesús. En ese momento los judíos rezaban para que llegue el Mesías, y ella rezaba con tanto fervor para que llegue el Mesías, que el Mesías llegó, y llegó a través de ella, se encarnó en su sí, en su entrega, y Jesús nos pide a nosotros que recemos hacia el Padre nuestro, para que se haga su reino en esta tierra. Ojalá que nosotros tengamos una ínfima parte de esa entrega a la voluntad de Dios que tuvo María para lograr hacer el reino de Dios en nosotros, en los demás y en el mundo entero, ¿no? Eso yo creo que sería algo así como increíble. Bueno, y siguiendo con esto de buscar los orígenes, me parece muy importante saber que no es una advocación más de la Virgen María. Esto es un dogma de fe, ¿sí? El Papa Pío IX, fue el que afirmó que María había sido concebida sin pecado original, y con eso podemos decir que como nunca cometió pecado, su corazón es inmaculado. Viene por ahí ese dogma. Y le pido, Padre, que me frene y me corrija cada vez que meta la pata.
2: No, tranquila, que estamos escuchando muy bien, estamos deleitando, conociendo más el corazón inmaculado de María, porque en varias oportunidades hemos hablado del Sagrado Corazón, varios sacerdotes, varios profesores, de lindo escuchar el corazón inmaculado de María, y lo está haciendo muy bien.
1: Bueno, otra característica que me parece muy linda es que es muy misericordioso este corazón de María, porque María, si bien nunca pecó, no es como me pasaría tal vez a mí o a alguno de ustedes que sea más pequeño como yo, que enseguida se cree un alumno aplicado y se cree mejor. No. María no mira por encima del hombro de nadie. Su corazón inmaculado es tan misericordioso y compasivo que tiene solamente amor para dar. Y nos ama aun cuando nos ve pecadores, y no nos mira por encima, sino que se deshace en amor y en pedidos a su Hijo para que nos ayude y nos salve. y ahí es cuando yo me la imagino tratando de aparecerse en más lugares, tratando de hacer más cosas para que entendamos de alguna manera. Y este corazón no tiene coraza, es un corazón que se deja atravesar por estas espadas de dolor, porque ella, en este puro amor que es, siente muchísimo cada uno de nuestros pecados, especialmente ahora vamos a hablar de eso, que son 5 pecados que la lastiman a ella directamente, pero también siente muchísimo cuando uno trata de consolarla o alegrarla. Entonces, cuando hacemos el más mínimo gesto de amor por Jesús y por cualquiera, porque Jesús dijo que cuando siente, pero también siente muchísimo cuando uno trata de consolarla o alegrarla. Entonces, cuando hacemos el más mínimo gesto de amor

San Lucas fue el primer devoto del Inmaculado Corazón de María. Me encantó mirarlo de esta manera, porque San Lucas habla del corazón de María ya en el capítulo 2, porque dice, cuando estaban en el pesebre y vienen los ángeles a adorar y los pastores, que María ya guardaba y meditaba todas estas cosas en su corazón. Y nuevamente pasa lo mismo cuando habla de la profecía de Simeón. Y también por tercera vez cuando Jesús se pierde en el templo. María medita y guarda en su corazón. En ese corazón con el que tanto ama. Con esa docilidad y flexibilidad y valentía que tiene ella. Ella medita en ese lugar, ¿no? Entonces me parece como una imagen increíble esto de ese corazón donde se guardan sus alegrías y sus tristezas, y en vez de despotricar, ella lo guarda para después meditarlo y de ahí llegar a Jesús. San Juan Pablo II decía que de María aprendemos a amar a Cristo y que de ella aprendemos a ser fieles y a confiar en que la palabra de Dios se cumple en nosotros y que nada es imposible para Dios. Y yo creo que, como les decía al principio, si uno llega al corazón de María, uno se acerca a María, con lo único que se va a encontrar es con amor a Cristo, amor a su Hijo, y su Hijo es el mismo Dios trino, porque ella puso, les dijo fiat, hágase en mí según tu voluntad, lo dijo para todo, no lo dijo solo para el acto de la concepción inmaculada de Jesús, sino que lo dijo para toda la vida. Ella en esa entrega aceptó la voluntad del Padre, aceptó que el Espíritu Santo la desposara y viviera en ella, y aceptó que el Hijo se encarnara, que fuera su propia sangre la que le diera vida humana, si bien ya tenía vida divina. Y bueno, obviamente Jesús, creo que no hay lugar donde no veamos que le tiene esa ternura y ese amor tan especial a su mamá, a nuestra mamá, y nada le niega, ¿no? Y cuando ve que acá en la tierra tanto la lastimamos, él quiere que su corazón sea reparado. Y en Fátima, cuando empieza a aparecer, primero en el 16, primero se les aparece el ángel a los tres pastorcitos, en el 17 ya se empieza a aparecer la Virgen. Y cuando se les aparece en una de aquellas veces, les dice en julio del 17 que va a volver más adelante a pedir una forma especial de reparación del Inmaculado Corazón. Y recién en 1925 se le aparece a Sor Lucía y le dice estas palabras que se las leo porque me parecen importantísimas. Hija mía, mi corazón cercado de espinas, porque los hombres ingratos me clavan sin cesar con blasfemias e ingratitudes. Tú al menos procura consolarme y di a todos los que durante 5 meses, el primer sábado de mes, se confiesen, reciban la Sagrada Comunión, recen 5 misterios del Rosario y me hagan compañía 15 minutos, meditando el Santo Rosario con el fin de desagraviarme, les prometo asistirlos en la hora de la muerte con las gracias necesarias para la salvación. Y esta devoción de los 5 primeros sábados, cuando el Padre me dijo esta mañana tempranito si podía hablar de este tema, me sonreí. Porque me pasó esta semana volver del colegio de mi hijo con una madre

0: súper devota y estábamos hablando de los chicos y yo le expliqué que nada, que el sábado había llevado a mi hijito a misa antes de sus deportes y me dice, ¿por qué? Y le expliqué esta devoción y me dijo, no la conocía y es una persona de comunión diaria. Y ahí dije, wow. Y lo expliqué hace 3 días y ahora el padre me dice que hable del Inmaculado Corazón y dije, no podemos no mencionar esta devoción, ¿no? Sor Lucía le preguntó a Jesús por qué le había pedido 5 sábados la Virgen y no 7, que eran 7 los dolores, o 9, como los 9 primeros viernes para desagraviar el Sagrado Corazón. Y él le explicó que eran por los 5 pecados y blasfemias que se cometen contra el Inmaculado Corazón de María. Y esto duele muchísimo ponerlo en palabras, porque son las blasfemias o la negación de su Inmaculada Concepción, la blasfemia o la negación de su virginidad, la blasfemia contra su maternidad divina, negando al mismo tiempo que es madre de Dios y madre de los hombres. El otro es la indiferencia o negligencia a la hora de formar a los niños en el amor al corazón de María e incluso el odio que a veces se les inculca respecto de nuestra Madre Inmaculada. Y finalmente, el último de los pecados es la profanación de sus imágenes sagradas y ofensas que la ultrajan directamente sus imágenes santas. La otra vez justo una amiga me contaba que ella tiene un campo en el sur y en la ruta le suelen cortar las imágenes y poner en vez al gauchito Gil, a San La Muerte o a la difunta Correa, y que ya tuvieron que cercar el lugar porque no dan más de que siga pasando eso, que han llevado a un sacerdote, pero estas cosas suceden y tenemos que reparar, no solamente por nuestros pecados, sino que tenemos que ser solidarios y reparar por los pecados que cometen otras personas porque no la conocen a nuestra mamá. Y es nuestra mamá, ¿cómo no la vamos a defender y reparar? ¿No? Y me parece que, bueno, probablemente los que escuchan acá, todos sabemos más o menos cómo es esta devoción, pero lo repasamos fácil, y es la confesión sacramental, que en un principio era el primer sábado también, pero Sor Lucía, así, no le digo que regateando, pero más o menos con Jesús, le dijo que era muy difícil para la gente por ahí confesarse el sábado, y ahí Jesús le dijo que 8 días antes, 8 días después, ¿no? Pero que la Santa Comunión sea en gracia. Así que el segundo requisito es la Santa Comunión ese día, con la intención que sea para reparar los pecados cometidos contra nuestra madre. El tercero es rezar los rosarios, el rosario, mínimo unas 5 décadas, ¿no? Meditándolos, y después hacer una meditación de 15 minutos. Esa meditación uno puede centrarse en un misterio de los 15 o en diversos, pero es quedarse meditando, ¿no? Sobre ese misterio para desagraviar al corazón de María. Y la verdad que no nos debería mover la promesa, pero el saber que la Virgen María va a estar ahí en la hora de nuestra muerte es un consuelo enorme, ¿no? El saber que María va a acompañarnos en ese momento tan decisivo, como dijo la otra vez el padre de una amiga que acaba de morir, que dijo que era el día que más había esperado toda su vida, el día de su muerte. Saber que la Virgen va a estar ahí poniendo los medios para que nosotros lleguemos a la salvación es un montón, ¿no? Y lo que dicen es que esta devoción de los 5 primeros sábados no solamente nos ayuda en ese momento, sino que nos hace crecer en gracia por la confesión frecuente, por la comunión y la oración que nos, no solamente nos purifican el alma, sino que fomentan nuestra virtud. Nos, obviamente nos da paz al corazón, porque nos acerca esta devoción a María. Y me estaba acordando que esta paz en el corazón proviene de esta entrega de María, que María tuvo su momento de prueba. Yo en un momento, y me da mucha vergüenza decirlo, en un momento dije, qué piola María. Para ella fue muy fácil, ella nunca pecó. Tuvo momentos difíciles, pero nunca pecó. Pero no, María tuvo su momento de prueba. Ella tuvo que renunciar a su voluntad y aceptar con amor la de Dios. Y si no lo hubiera tenido, Dios nunca lo hubiera escogido, porque Él lo que más aprecia es el libre albedrío, porque nos hizo a su imagen y semejanza. Fue María la que decidió en esta prueba renunciar a su voluntad. Si no, María sería una esclava si no hubiera tenido ese momento de decisión. Y es en esta prueba, en ese consuelo enorme que nos da María, que nos da paz en el corazón. Bueno, obviamente esto nos da fortaleza en la fe y nos ayuda a reparar los pecados de los demás, ¿no? Los nuestros en primer lugar y los pecados en general. Y nada, para mí el Inmaculado Corazón de María es esa puerta como un ascensor directo al cielo, porque ella es madre. Y ella, yo tengo esa imagen de María acercándonos como ofrenda a Jesús, mostrándolo pobres, lastimados que estamos, y acercándonos ella a Jesús diciendo, míralo a este, ¿no? Acércalo a tu amor, acércalo a tu corazón para que sane y se cure. Y hace un par de noches estaba escuchando una meditación de un sacerdote peruano y terminó pidiéndole a María que con su dulce voz, con su amor inmaculado, pronunciase nuestros nombres, el nombre de cada uno, y que al pronunciarlo lo escuchase Jesús, para que Él los guarde en su corazón y los presente al Padre. La voz de María es algo angelical y sumamente agradable a Dios Padre. Así que sería lindísimo que hoy le pidamos nosotros a la Virgen María que pronuncie el nombre de cada uno de nosotros que estamos acá, el nombre de cada uno de nuestros sacerdotes, de nuestros obispos, del Papa, el nombre de nuestros religiosos, el nombre de cada persona que está dudando de su vocación, el nombre de nuestros seres queridos, nuestros hijos si los tenemos, nuestros cónyuges, el nombre de las personas que hoy mueren, el nombre de las personas que están lejos, el nombre de los que están en guerra, el nombre de los que aún no creen, el nombre de las almas del purgatorio. Que María nos nombre a todos, porque si nos nombra estamos en su Inmaculado Corazón, y estando en su Inmaculado Corazón estamos en el de Jesús, porque son inseparables, tan inseparables que el mismo Jesús pidió que la fiesta de su, el Inmaculado Corazón de su mamá estuviese pegada a la de su Sagrado Corazón. Así de pegados están esos corazones.
1: Qué lindo, yo mientras vos estabas contando, ¿no?, esta hermosa devoción al Inmaculado Corazón de María, estaba leyendo, ¿no?, que el Padre Pío era muy devoto a esta devoción y él insistía mucho en la consagración al Inmaculado Corazón de María, sobre todo para estar resguardado, ¿no?, de los ataques del maligno, porque él decía, ¿no?, que si estábamos consagrados al corazón de María, el demonio era un lugar muy difícil que pueda entrar, ¿no? Porque no puede llegar nunca a María, porque por su gran santidad, ¿no? Por supuesto. Así que muchos santos, que San José María Claret también estaba leyendo, que fue un misionero, ¿no? De esta devoción tan, tan mariana, ¿no? Que él mandaba a misionar también sobre esta hermosa devoción.
0: Totalmente. Es importantísimo consagrarse, que es hacer sagrado algo, ¿no? Y si uno se consagra al Inmaculado Corazón de María, María, si bien es madre de todos, entiende que uno se está ofreciendo a ella, y ella, entre comillas, se hace responsable porque uno se está entregando, ¿no? Y ahí hay una consagración muy linda de Griñón de Montfort, que te prepara durante 30 días. Hay una al Inmaculado Corazón de Jesús, a de María, y otra al Sagrado Corazón de Jesús. Son 33 días. Y obviamente si alguien la quisiera hacer y no la encuentra en internet, nos puede contactar y se la pasamos, porque esa es un ratito cada día, y de esta manera uno se prepara para una consagración bien preparada, ¿no? Y como vos decías, nada, el Padre Pío sabía un montón cómo luchar contra el demonio, y sabía que María es la que va a pisar finalmente al demonio, porque su Inmaculado Corazón triunfará, ya lo dijeron en Fátima.
1: Sí, bueno, muchos, por supuesto, de los santos que han sido muy devotos a la Virgen, pero bueno, me llamó la atención porque el Padre Pío siempre lo leo y siempre se refiere a esta consagración, y como vos decías, hay material que se puede hacer, ahora con tantos medios podemos prepararnos a la consagración. Son 33 días, son las fechas especiales que también hay que informarse, ¿no? Porque son 33 días antes de una fecha mariana. Así que bueno, nada, es una información muy valiosa, porque hay mucha gente que no sabe, que no conoce esta devoción, y que también desconoce que puede prepararse espiritualmente para estar bien entregado al Corazón de María. Y también estaba leyendo, ¿no?, esta entrega a María y pidiéndole también que haga de nuestra alma una morada, ¿no?, para Jesús a través de su Inmaculado Corazón, que es, bueno, a lo que nosotros inspiramos, ¿no?, a que Jesús habite en nosotros, al igual que María, para recibir todas las gracias necesarias, ¿no?, que necesitamos para llegar un día al cielo.
0: Totalmente de acuerdo. Qué lindo que es escucharte. Transmitís una paz increíble. La próxima te pido a vos que des la charla.
1: No, gracias, Dolores. Yo estoy de este lado, hay gente ahí de ese lado. Hay una oración muy hermosa también que se puede compartir. Hay también consagraciones muy también pequeñas también, a modo de oración, que la podemos hacer todos los días, porque todos los días podemos consagrarnos, ¿no?, al Inmaculado Corazón de María. Ya con, yo creo, por ahí me equivoco, ¿no?, pero ya con el solo nombre de María en nuestros labios y en nuestro corazón, eso también ya es un paso de entrega, ¿no?, a ella, y a través de ella a Jesús.
0: Totalmente, eso, ya pronunciar su nombre, yo creo que hace retroceder a Satanás. Yo todas las mañanas, si quieren les comparto, hago una en cuanto me despierto, lo primero que hago es obviamente saludar a Dios y rezar esta pequeña consagración, que es Sagrado Corazón de Jesús, Inmaculado Corazón de María, Castísimo Corazón de San José, les consagro en este día mi mente, mis palabras, mi cuerpo, mi corazón y mi alma, para que vuestra voluntad y la del Padre se cumpla a través mío, de mi esposo y de mis hijos en el día de hoy. Amén.
1: Hermosa oración.
0: Es como vos decís, no necesitamos que sea los 33 días rezando. Con una pequeña consagración diaria es muchísimo. Obviamente lo que tiene de rico la otra, que vos hiciste mucho hincapié, es que uno se prepara. y va aprendiendo muchas cosas. Nosotros la hicimos un año en grupo y fue como muy rico porque nos íbamos acompañando, ¿no? Pero bueno, nada, hay que fijarse qué días hay de las fiestas de la Virgen y contar 33 días para atrás y empezar. No es tan difícil.
2: Muy nutritivo todo lo que se acaba de escuchar, así que bueno, muy interesante. A mí me venía hoy en la misa con el padre René, justo decía, bueno, que le pidamos la gracia a nuestra Madre María de que nos dé más fe, ¿no? Y ahora con todo lo que obviamente vos comentabas y todas estas realidades, nada, me queda la reflexión de qué mejor que pedirle también a nuestra Madre María, porque con esa fe inquebrantable de ella, no hay palabra, digamos, como para catalogar o rotular, o sea, es indescriptible esa fe inquebrantable de ella. Y bueno, así que bueno, me encantó que hoy el padre haya dicho eso en la misa y quería mencionarlo.
3: Bueno, Dolores, estamos terminando, queremos poner la oración al Sagrado Corazón, mañana es día, y queremos homenajear con esta oración también y compartir con vos, ¿eh? Gracias por este hermoso programa.
0: A usted, padre.
1: Gracias, Dolores, por haber participado y bueno, seguramente va a ser de muchos frutos. Vamos a compartir esta oración que el padre René ha sido inspirado desde el cielo para compartir con todos
4: nosotros. Sagrado Corazón de Jesús, os suplico, purifica mi corazón. No dejes que se enfríe tan fácilmente en esta vida terrenal. Enciende en mi interior el amor hacia ti, para que la tibieza no divida mi corazón entre lo terrenal y lo celestial. Que mi amor hacia ti sea por sobre todas las cosas, para poder vivir aquí en la tierra, un pedacito de cielo, y asegurar algún día la patria celestial. Sagrado Corazón de Jesús, quiero recostar mi cabeza en tu pecho, como tu discípulo Juan, para que purifiques mis pensamientos, mis deseos, mi imaginación y mi memoria. Y así no tener más pensamientos que ofendan a tan sublime majestad. Dame la gracia de la perseverancia final y que pueda cumplir fielmente con todo lo que quiere el cielo para estos tiempos. Amén. En el nombre del Padre, del Hijo y del Espíritu Santo. Amén.
3: Mañana es una gran fiesta. También el Sagrado Corazón, tenemos varios temas que en el año fuimos, ¿no? El año pasado también, el Sagrado Corazón.
1: Sí, sí, padre, bueno, una solemnidad muy importante para todos los católicos, creo que es una festividad de mucha riqueza espiritual, así que bueno, los invitamos a la misa, invitamos a que se acerquen a sus parroquias, bueno, para homenajear y para glorificar al Sagrado Corazón de Jesús. Que a través de él se obtienen muchísimas, muchísimas gracias. Así que bueno, mañana la gran solemnidad, padre.
3: La solemnidad acá en nuestra parroquia va a ser a las 19 horas, San Vicente Pelotti, y también vamos a hacer la fiesta del Corazón Inmaculado el día sábado a las 12 del mediodía, en misa también de San Vicente. La primera vez que hacemos, porque nunca podemos hacer la fiesta del Corazón Inmaculado de María, ya que tenemos la misa a la tarde de domingo. Por eso no se hace nunca la misa del Corazón Inmaculado de María, por eso ponemos una misa a la mañana.
1: Bien, bueno, estén atentos entonces a esta misa para homenajear también al Inmaculado Corazón de María el sábado a las 12 del mediodía. Así que bueno, los esperamos a todos y ojalá que puedan, en San Vicente Palotti, ojalá que puedan preparar su corazón también para recibir muchas gracias de la Virgen Medianera de todas las gracias, la omnipotencia suplicante, así que bueno, ojalá que todos puedan asistir.
3: Bueno, vamos a dar la bendición para terminar este programa. El Señor esté con usted.
1: Y con tu espíritu.
3: Que la bendición de Dios Todopoderoso, Padre, Hijo y Espíritu Santo, descienda sobre ustedes y permanezca para siempre.
1: Amén.
3: Buenas noches, América.
1: Buenas noches a todos.

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Noticias, esto pasa en la Argentina y el mundo. El canciller, la inflación de mayo fue del 2,1% y acumula un 14,7% en los primeros cinco meses de 2026. El INDEC informó que la variación interanual del IPC fue del 33,2%, comunicación con el 3,4% y educación con el 2,9%, los rubros que más subieron. Clarín, el Banco Central permitirá que los bancos le presten dólares de los ahorristas a empresas no exportadoras. Buscan potenciar el crédito en moneda extranjera en un momento donde mostró señales de desaceleración. Las no exportadoras deberán conseguir una garantía de un exportador. D-Sport, Mundial 2026. Tras el triunfo de México 2-0 ante Sudáfrica, el segundo partido lo protagonizarán Corea del Sur, República Checa desde las 23 en el Estadio Guadalajara, en el marco de la fecha 1 del Grupo A. Ambos equipos buscarán comenzar con una victoria en la Copa Mundial de la FIFA. En cualquier momento volveremos con más noticias. La radio te informa la hora. 21. Un minuto. Ahora en tu radio, los datos del tiempo. Temperatura 13 grados. Humedad 91%.